0: 7 de la tarde con 33 minutos.
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0: 10 de la noche con 21 minutos.
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1: Once de la noche con 8 minutos.

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0: 11 de la noche con 45 minutos.
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1: Doce de la noche con 30 minutos.

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0: Una de la mañana con 6 minutos.
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0: Gago, ¿eh, María?
1: ¡Eh, que se fue!
0: Borrachito, ¿eh, María? Pintingo, ¿eh, María?
2: ¡No me jodas! ¡Se fue!
0: Clinton, ¿eh, María?

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1: Una de la mañana con 53 minutos.

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0: 2 de la mañana con 30 minutos.
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1: Tres de la mañana con 20 minutos.

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2: de la mañana con 59 minutos.
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2: 4 de la mañana en punto.

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2: 4 de la mañana con 35 minutos.

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2: 5 de la mañana, con 8 minutos.

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2: 6 de la mañana, con 18 minutos.

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Buenos días. Bienvenidos a participar de la Eucaristía. Celebra la Iglesia la fiesta de los santos arcángeles San Miguel, San Gabriel y San Rafael. Ofrezco esta celebración al Padre Marianito, intención de Sara Luz Vélez, por los familiares difuntos de Sara Lía Barrientos. En la diócesis oramos por el Padre Julio Ernesto Uribe Uribe, en su cumpleaños, en el aniversario de la Pascua de Monseñor Miguel Ángel Willis, y por los cafeteros. Pidamos por los campesinos, por todos los enfermos, por todas las personas que se encomiendan a nuestras oraciones. En el nombre del Padre, del Hijo, del Espíritu Santo, la gracia y la paz de parte de Dios nuestro Padre y de Jesucristo el Señor estén con ustedes. Señor Jesús, que nos invita a la mesa de la palabra y de la Eucaristía, nos llama ahora a la conversión. Conozcamos que somos pecadores e invoquemos con esperanza la misericordia de Dios. Señor, ten misericordia de nosotros. Muéstranos, Señor, tu misericordia. Dios Todopoderoso, tenga misericordia de nosotros, perdone nuestros pecados y nos lleve a la vida.

todos. Digamos todos, gloria a Dios en el cielo, que la tierra paz a los hombres que ama el Señor. Por tu inmensa gloria te alabamos, te bendecimos, te adoramos, te glorificamos. Te damos gracias, Señor Dios, Rey Celestial, Dios Padre Todopoderoso, Señor Hijo Único, Jesucristo, Señor Dios, Cordero de Dios, Hijo del Padre, que quitas el pecado del mundo, ten piedad de nosotros. Que quitas el pecado del mundo, atiende nuestra súplica. Que estás sentado a la derecha del Padre, ten piedad de nosotros. Porque solo tú eres santo, solo tú, Señor, solo tú, Altísimo Jesucristo, con el Espíritu Santo en la gloria de Dios Padre. Amén. Oremos. Oh Dios, que con admirable sabiduría distribuye los ministerios de los ángeles y de los hombres, concédenos por tu bondad que nuestra vida esté siempre protegida en la tierra por aquellos que te asisten continuamente en el cielo. Por nuestro Señor Jesucristo, tu Hijo, que vive y reina contigo en la unidad del Espíritu Santo.

Lectura de la profecía de Daniel. Miré y vi que colocaban unos tronos. Un anciano se sentó. Su vestido era blanco como nieve, su cabellera como lana limpísima, su trono llamas de fuego, sus ruedas llamaradas. Un río impetuoso de fuego brotaba y corría ante él. Miles y miles lo servían, millones estaban a sus órdenes. Comenzó la sección y se abrieron los libros. Seguí mirando, y en mi visión nocturna vi venir una especie de hijo de hombre entre las nubes del cielo. Avanzó hacia el anciano y llegó hasta su presencia. A él se le dio poder, honor y reino, y todos los pueblos, naciones y lenguas lo sirvieron. Su poder es un poder eterno, no cesará, su reino no acabará. Palabra de Dios. Delante de los ángeles tañeré para ti, Señor. Te doy gracias, Señor, de todo corazón, porque escuchaste las palabras de mi boca. Delante de los ángeles tañeré para ti, me postraré hacia tu santuario. Daré gracias a tu nombre por tu misericordia y tu lealtad, porque tu promesa supera tu fama. Cuando te invoqué, me escuchaste, acreciste el valor en mi alma. Que te den gracias, Señor, los reyes de la tierra, al escuchar el oráculo de tu boca. Canten los caminos del Señor, porque la gloria del Señor es grande.

0: El Señor esté con ustedes. Lectura del Santo Evangelio según San Juan. En aquel tiempo vio Jesús que se acercaba a Natanael y dijo de él: ahí tienen a un israelita de verdad en quien no hay engaño. Natanael le contesta: ¿de qué me conoces? Jesús le responde: antes de que Felipe te llamara, cuando estabas debajo de la higuera, te vi. Natanael respondió: Rabí, tú eres el Hijo de Dios, tú eres el Rey de Israel. Jesús le contestó: por haberte dicho que te vi debajo de la higuera, ¿crees? Has de ver cosas mayores. Y le añadió: en verdad les digo, verán el cielo abierto y a los ángeles de Dios subir y bajar sobre el Hijo del Hombre. Palabra del Señor. Amados hermanos, yo celebro a la Iglesia la fiesta de los santos arcángeles San Miguel, San Gabriel y San Rafael. Nos ha dicho entonces la oración inicial que Dios distribuye a los hombres y a los ángeles diferentes servicios, tareas y ministerios en el cielo y en la tierra, según a Dios le parece, según Él lo dispone, según la humildad, la generosidad y la fidelidad de cada uno, porque nada en esta vida es gratis, y en el cielo Dios también sabe de quién se rodea. Sabemos que son 9 coros celestiales, ¿no es cierto? Comienza con ángeles, arcángeles y todo lo demás, querubines, serafines, tronos, dominaciones, principados, potestades, todo eso, ¿no es cierto? Todo tiene la corte celestial, todo tiene, amados hermanos, siempre un orden y un fin primordial. Pues para estas misiones y tareas especiales que cumple cada uno de estos arcángeles, entonces Dios no designó un ángel, sino un arcángel, que es un ángel a cual se le designa una misión o una tarea muy especial. Entonces por eso escoge arcángeles para encomendarles esa responsabilidad, esa misión tan especial. La primera lectura se nos dice precisamente en esa visión de Daniel, donde presenta un anciano venerable, vestido con toda majestad, sentado en el trono, a quien entonces todos le servían y le daban culto y le rendían honor. En esa visión especial, aquí se está prefigurando al Hijo del Hombre, que es el único título que nuestro Señor se da y que lo vamos a ver en el Evangelio, que es el único que merece todo honor, toda gloria, y termina diciendo: todas las lenguas, naciones, imperios le servirán, y su poder es un poder eterno, no cesará, su reino no acabará. Precisamente en ese pasaje del Santo Evangelio, nuestro Señor va a decir que en verdad les digo, verán el cielo abierto y a los ángeles de Dios subir y bajar sobre el Hijo del Hombre. Amados hermanos, nuestro Señor también nos está diciendo a nosotros como Natanael: si creemos, veremos cosas mayores. Y las cosas mayores no las vamos a ver aquí en esta tierra, aunque aquí inician. Porque como le dijo el Señor a Marta, si creemos, veremos la gloria de Dios. Y las cosas más grandiosas y más trascendentales y más hermosas que vamos a contemplar en nuestra vida cristiana y espiritual no están en este mundo, ni en esta vida. Hoy recordamos a Monseñor Miguel Ángel Willis, ¿no es cierto?, que lleva precisamente el nombre de uno de los arcángeles. Y, amados hermanos, siempre decimos que el que muere pasa a mejor vida, a vida dichosa, a vida definitiva. Y el que llevó el nombre de este arcángel, que también se encomendó a él y fue un gran devoto de San Miguel y de Santa Teresita del Niño Jesús, murió el día de San Miguel Arcángel y sus exequias fueron el día de Santa Teresita del Niño Jesús. Estos arcángeles, amados hermanos, sirven a Dios contemplando su rostro y lo glorifican sin cesar. Todos sabemos que algunos se rebelaron contra Dios, precedidos entonces por Luzbel, y se libró esa batalla en donde siempre hay una constante. El bien siempre vence el mal. La verdad siempre triunfa por encima de la mentira, tarde que temprano. El amor siempre se impone por encima de la violencia. La justicia, tarde que temprano, se impone por encima de tanta injusticia, tarde que temprano, en esta vida o en el tribunal de Dios, o en el tribunal divino, que es al que siempre apelamos nosotros cuando no quedamos contentos ni conformes con las sentencias que aquí se nos dan, ¿no es cierto? Apelamos, esperamos siempre que en el tribunal divino haya justicia, amados hermanos, y equidad para todos. Miguel es el patrono de la sinagoga y de la Iglesia Universal. Pues ese grito de guerra, ¿quién como Dios? Es un grito, amados hermanos, contra quien presume hacerse igual a Dios y estar por encima de Dios. Luzbel y sus compañeros, sus ángeles secuaces que lo acompañaron en esa rebelión y en esa rebeldía. San Miguel es el arcángel que conduce a las almas al juicio de Dios, ante quien será pesado el bien y el mal de cada uno, en esa balanza divina, y donde cada uno, en presencia de San Miguel, recibirá lo que se merece. San Miguel es invocado para una buena muerte y para el sufragio de las almas del purgatorio, para el pedir por el eterno descanso de las almas de purgatorio, y también como San José, para pedirle una buena muerte. San Miguel representa la fidelidad absoluta de Dios. Fidelidad absoluta de Dios. Porque a él seguro, más que a ningún otro, lo tentaron. Pero él, amados hermanos, con la espada en la mano, que es la espada de la humildad, él apartó el mal. Y él no hizo caso de esas propuestas. Y él se mantuvo completamente fiel a Dios. Y es lo que nos enseña a nosotros. San Gabriel, mensajero o fortaleza de Dios. Todos sabemos que es el ángel encargado de llevar una noticia, un mensaje, un anuncio muy especial, el de la encarnación del Hijo Eterno de Dios. San Rafael, medicina de Dios, es el que le da a Tobías la receta para curar la ceguera de su padre y para liberar a Sara, su esposa, del demonio Asmodeo. Patrono de los viajeros, San Rafael, acompañe y guía a Tobías en ese largo viaje que él emprendió, donde tenía varias tareas: reclamar un dinero que el padre había dejado guardado, buscar la esposa, pariente más cercana a quien le correspondía casarse con él, entre muchas otras cosas. Por eso lo invocamos cuando vamos a salir de viaje. La letanía que no debe faltar es San Rafael, y respondemos: llévanos con bien. ¿No es cierto? San Rafael, llévanos con bien, para que podamos realizar felizmente el viaje y regresar como Tobías, feliz, dichoso, porque todo lo que se había propuesto le salió con lujo de detalles. Pero además, muy importante, cura nuestras dolencias y agonías con la gracia de Dios y con la hiel. Cura nuestras dolencias y agonías con la gracia de Dios y con la hiel. Pidámosles entonces a estos tres santos arcángeles que sigan cumpliendo a cabalidad su misión, y que a nosotros nos ayude a ser fieles también a la tarea, al servicio, a la responsabilidad, a la misión que Dios nos encomienda en la iglesia, en la sociedad, en la familia, en nuestras instituciones hoy. Que no defraudemos a Dios, que no defraudemos a los demás, que no nos defraudemos a nosotros mismos. Amén. Así sea. Pongámonos de pies para que hagamos nuestras peticiones. Hermanos, al celebrar la fiesta de los santos arcángeles Gabriel, Miguel y Rafael, imploremos la misericordia de Dios Padre para que nuestras oraciones presentadas a Él por ministerio de los ángeles sean acogidas favorablemente. Escúchanos, Señor.
1: Para que la Santa Iglesia de Dios sea defendida de todos sus enemigos por el misterio de los ángeles.
2: Escúchanos, Señor.
1: Para que todos los hombres, ciudades y países sean protegidos por la custodia de los ángeles.
2: Escúchanos, Señor.
1: Para que los enfermos, los afligidos, encuentren alivio de sus penas y sus sufrimientos, sean presentados a Dios por el ministerio de los ángeles y se conviertan en redención de los hombres.
2: Escúchanos, Señor.
1: Para que los difuntos por el ministerio de los ángeles sean conducidos al paraíso y asociados a la eterna alegría de la Jerusalén celestial.
2: Escúchanos, Señor.
1: Para que los niños de nuestra comunidad sean protegidos de todo peligro por sus ángeles custodios.
2: Escúchanos, Señor.
0: Padre Santo, protege incesantemente con tu amor al pueblo que humildemente te suplica, y líbralo de los peligros de los enemigos, pues goza de la intercesión de los santos ángeles y de una manera especial de los arcángeles San Miguel, San Gabriel y San Rafael, por Jesucristo nuestro Señor. Amén. Se pueden sentar.

0: Ayúdanos para que llevando al altar los gozos y la fatiga de cada día, nos dispongamos a ofrecer el sacrificio agradable a Dios Padre Todopoderoso. Te ofrecemos, Señor, este sacrificio de alabanza y te suplicamos humildemente que, llevado ante tu majestad por manos de los ángeles, lo recibas en tu bondad y sea provechoso para nuestra salvación, por Jesucristo nuestro Señor.
1: Amén.
0: El Señor esté con ustedes. Levantemos el corazón. Demos gracias al Señor nuestro Dios. Verdad y justo y necesario, nuestro deber y salvación, darte gracias siempre y en todo lugar, Señor Padre Santo, Dios Todopoderoso y Eterno, y proclamar tus alabanzas en tus ángeles y arcángeles, pues lo que se honra verdaderamente en ellos redunda en tu grandeza y gloria, siendo ellos dignísimos de todo honor. Tú eres inmenso y has de ser reconocido sobre todas las cosas por Cristo Señor nuestro. Ahora la multitud de los ángeles celebran tu majestad. A ellos nos unimos con gozosa adoración, cantando a una sola voz tu alabanza.

Santo eres en verdad, Señor, fuente de toda santidad. Pero te pedimos que santifiques tus dones con la efusión de tu Espíritu, de manera que se conviertan para nosotros en el cuerpo y la sangre de Jesucristo nuestro Señor, cual con día ser entregado a su pasión voluntariamente aceptada, tomó pan, dándote gracias, lo partió y lo dio a sus discípulos diciendo: tomen y coman todos de él, porque esto es mi cuerpo que será entregado por ustedes.

mismo modo, acabada la cena, tomó el cáliz y dándote gracias de nuevo, lo pasó a sus discípulos diciendo: tomen y beban todos de él, porque este es el cáliz de mi sangre, sangre de la alianza nueva y eterna, que será derramada por ustedes y por muchos para el perdón de los pecados. Hagan esto en conmemoración mía.

Este es el sacramento de nuestra fe. Tu resurrección, ven, Señor Jesús. Así pues, Padre, al celebrar ahora el memorial de la muerte y resurrección de tu Hijo, te ofrecemos el pan de vida y el cáliz de salvación y te damos gracias porque nos haces dignos de servirte en tu presencia. Te pedimos humildemente que el Espíritu Santo congregue en la unidad a cuantos participamos del cuerpo y de la sangre de Cristo. Cuídate, Señor, de tu iglesia extendida por toda la tierra con el Papa León, el obispo Monseñor Luis Albeiro y todos los pastores que cuidan de tu pueblo. Llévala a su perfección por la caridad. Acuérdate también de nuestros hermanos que durmieron con la esperanza de la resurrección. Por todos los familiares difuntos de Saralía Barrientos, por quienes ofrecemos esta Eucaristía, y todos los que han muerto en tu misericordia, admítelos a contemplar la luz de tu rostro. Ten misericordia de todos nosotros. Sara Luz Vélez, ¿por qué no ofrecemos esto a quien ofrece la Eucaristía al Padre Marianito? Los que estamos participando en esta celebración, todos aquellos que nos han pedido que oremos por ellos, y así con María la Virgen, Madre de Dios, San José su esposo, los apóstoles, y cuantos vivieron en tu amistad a través de los tiempos. Ve a tu Padre Marianito, merezcamos por tu Hijo Jesucristo compartir la vida eterna y cantar tus alabanzas. Por Cristo, con Él y en Él, Dios Padre omnipotente, en la unidad del Espíritu Santo, todo honor y toda gloria por los siglos de los siglos. Fieles a la recomendación de nuestro Salvador y siguiendo su divina enseñanza, nos atrevemos a decir: Padre nuestro que estás en el cielo, santificado sea tu nombre, venga a nosotros tu reino, hágase tu voluntad en la tierra como en el cielo, danos hoy nuestro pan de cada día, perdona nuestras ofensas como también nosotros perdonamos a los que nos ofenden, no nos dejes caer en la tentación y líbranos del mal. Líbranos de todos los males, Señor, y concédenos la paz en nuestros días, para que, ayudados por tu misericordia, vivamos siempre libres de pecado y protegidos de toda perturbación, mientras esperamos la gloriosa venida de nuestro Salvador Jesucristo. Señor Jesucristo, que dijiste a tus apóstoles: la paz os dejo, mi paz os doy, no tengas en cuenta nuestros pecados, sino la fe de tu iglesia, y conforme a tu palabra, concédele la paz y la unidad, tú que vives y reinas por los siglos de los siglos. La paz del Señor esté con ustedes. Dense fraternalmente un saludo de paz.

Este es Jesucristo, el Cordero de Dios, que quita el pecado del mundo. Dichosos los invitados a la cena del Señor. Soy digno de que entres en mi casa, pero una palabra tuya bastará para sanarme.

0: recordándoles hoy a las 7 de la noche, curso bíblico, de una manera especial los de grupo bíblico, pero también si alguien más quiere venir, estamos invitándolos a que hagamos una especie de guerra de estrellas para que quiera participar, entienda un poco de Biblia, puede venir y puede participar del alcance la estrella. Entonces cualquiera que quiera venir también puede participar de la actividad. Salón parroquial a las 7 de la noche. Oremos. Alimentados con el pan del cielo, te pedimos humildemente, Señor, que sostenidos por tu fuerza, avancemos con valentía por la senda de la salvación, bajo la fiel custodia de tus santos ángeles y de una manera especial de los arcángeles San Miguel, San Gabriel y San Rafael, por Jesucristo nuestro Señor. Amén. Señor Jesucristo, te damos gracias porque otorgaste a tu siervo Mariano de Jesús el don del sacerdocio ministerial. Hiciste de él un pastor según tu corazón, adornándolo de preclaras virtudes. Lo constituiste el modelo para tu pueblo y un ejemplo para los pastores de almas. Concédenos por su intercesión la gracia de saber imitarle en el cumplimiento fiel del deber y de trabajar con gozo por tu gloria y por el bien de los hermanos. Tu misericordia otórganos la gracia de la conversión y la paz en la concordia por los méritos y la mediación del Beato Mariano. Concédenos la gracia que ahora te pedimos. Por Jesucristo nuestro Señor. Amén. El Señor esté con ustedes. La bendición de Dios Todopoderoso, Padre, Hijo y Espíritu Santo desciendan sobre ustedes. La alegría del Señor y la intercesión de estos tres arcángeles sean nuestra fuerza. Pueden ir en paz. Tengan todos un feliz día.
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2: Antioquia. 7 de la mañana con 11 minutos.
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0: agropecuaria.
1: Esas son las canciones que ustedes han solicitado. 312-270-2024. Por ahí es que usted logra esos objetivos. Voy a seguirlo leyendo rápidamente. Dice que es un saludo muy especial para mi madre, Omaira Gómez, en Chocho Loma, por estar cumpliendo años hoy. Que la quiero mucho. Que Dios le dé vida y salud. Que Dios me la bendiga hoy, mañana y siempre. Y que pase un feliz día en su cumpleaños. Y que la amo mucho. Gracias, madre mía, por todo tu cariño y por tus buenos consejos. Le doy gracias a Dios por tenerte conmigo. Madre, eres la mejor madre de ese mundo. Te quiero mucho. Que la pases muy, muy, muy feliz de parte de tu hija Jennifer Gómez con la canción El cumpleaños de mi madre, Francisco Gómez. Me la pones esa canción. Muchas gracias. Chao. A ver, ¿había un audio también?
2: Buenos días. Por favor, me ponen las canciones. Ella quiere conmigo el andariego y vuelta a mi vida del andariego. Atentamente, Omaira Gómez. De Chocho Loma. Chao, muchas gracias. Tengas un feliz día.
1: Omaira, feliz cumpleaños hoy en esta fecha especial que te estás poniendo viejita. ¡Felicidades, felicidades!
3: ¡Que viva la fiesta! ¡Que viva!
1: ¡Qué bonito tu hija! Jennifer, ¿cierto? Jennifer te saluda, te manda tantas palabras bonitas. Bueno, feliz cumpleaños, Omaira en Chocho Loma. Dios te bendiga, te guarde grandemente. Tus benditos quereres. A ver, por acá, me perdí. Ah, bueno, ahora sí, ¿qué nos dicen por acá? Buenos días.
4: Hola, Edison, buenos días, ¿cómo amaneció?
1: Bien, ¿y vos?
4: La vereda San Antonio, municipio de Amalfi.
1: Eso.
4: Quiero saludar a mi familia y todos los que nos están escuchando. Con el tema dueño de nada, eres Alberto Posada, muchas gracias. Gusturo Estéreo, siempre con vos, la
1: ¿listo?
4: Mejor.
1: Eso, dueño de nada, también se la armo en la playlist, eso se sabe. Buenos días, para saludar a Anita, a Orpa, a Marlene y Mari y a la familia de Rueda de Tortuga entre tres. Creo que esas con Paola Jara, ¿cierto? Bueno, en fin, ahorita la organizo por acá. Buenos días, buenos días.
5: Buenos días, que me hagas el favor y me coloques el temita. ¿Cuál? El afligido. Un saludito para Adella, Selmira Vélez, Diego, Norma. Ahí. Y para aquí en cabina,
1: gracias.
5: Alta Gabrielita Quiroz. Chao.
1: Se bendiga. Buenos días.
6: Hola, muy buenos días. ¿Cómo espero estás? Que estés bien. Ajá. Para si hace favor y me saludas a Isaura Ayala Rego. Por aquí en Irlanda. La quiero mucho.
1: ¿Dónde es eso?
6: Y que me disculpa que yo no escuché el saludo de ella.
1: Oh.
6: Por estar metida en el celular.
1: ¿Vio?
6: Ya te amo mucho.
1: Eso. Qué bonita.
0: Musiquita agropecuaria.
1: Ay, que la disculpe. Que era que estaba ahí, vos sabes, que ese TikTok, que eso no, que la disculpe. Ay, aló. Sí, aló. ¿Mm?
7: Mi amor, por favor, perdóname. Dame otra oportunidad.
1: No, ya no.
7: Hablemos.
8: No. Lo siento.
1: Tú ahora ya pasó.
8: Ya pasó.
1: Es entonces Fernando Urbano presentándose también en esa mañana, siendo las 8:06. 8:06. ¡Ah!

Bueno, 8:12, voy a terminar de leer a los oyentes que nos hablaron por acá. Rápidamente vamos a mirarlos. ¿Este ya lo vi? Así. Ah, bueno, dice, buenos días, ¿cómo amaneciste? Soy Elvia, ¿qué más Elvia? Edison, quiero escuchar el disco de las hermanas Calles Jarretona. Ay, María.

0: los chochos conectados con nosotros. Dice, hola, deseo escuchar el tema. Es lo mismo de los relicarios. Ah, bueno, estás en Santana, Santana. Sabemos que en la vereda Santa Ana están siempre con la radio langostureños, muchachos. ¡Rupa, pues! O sea, les quiero un montón, y me madre, esta gente de Santa Ana, hombre. Gran aprecio por esta gallada. En los chochos también conectados con nosotros. A ver, ¿qué me dicen? ¿Qué me dicen? Buenos días, buenos días.
1: Pero hayan amanecido muy bien.
0: Bien, ¿y tú?
1: Sí, Adriana, para que me hagas Adriana. Y me coloques el tema. Ese todo se llama Dinero del Dios de Revelación. Muchísimas gracias. Tenga un excelente día.
0: Ese todo se llama Dinero. Listo, ahorita le suena también. Eso es. Ay. Mother.
2: Buenos días, Angostura Estéreo. Soy de Yanira Gómez.
0: ¿Qué más bueno?
2: Y yo quiero darle un cordial saludo a la señora Reina Piedradita.
0: Ajá.
2: Que la quiero mucho, que es una excelente persona.
0: Ajá.
2: Y también un saludito para Noelia Vélez en Santa Ana.
0: Noelia, eso es gran aprecio.
2: Mari, esposo de hijos. A la señora Luz Elena Tortúa.
0: Saludito.
2: A Don Luis. Mi querida hermanita en Medellín, Orfalía Gómez.
0: Tía.
2: Y a todas mis amistades, que son muchas. Y me hace el favor y me regale el disco 10 centavos de ceniza. Y un saludito también para Yolanda Gómez. Muchísimas gracias.
0: Bueno, chao, Dios te bendiga. Me interrumpieron por acá. Buenos días, para saludar a la familia Henao en Santa Rita. ¿Y quién será el que saluda por allá a la familia Henao? Saludito, pues, en Santa Rita, conectado con nosotros. Entre copas y placeres. Buenos días. Hola. No sale. Espérame un momentico. Espérame. No me cuelgue. ¡Buenos días! Oh, se fue. Bueno, chao. Conste que le iba a contestar. Ahora sí. ¡Buenos días!
3: ¡Buenos días!
0: ¿Cómo amanece?
3: Bien, ¿y usted?
0: Bien, gracias, señor bendito. ¿Cuál es la canción de esta mañana?
3: Me hace el favor y me coloca Las Madres Nunca Mueren.
0: Las Madres Nunca Mueren. Muy buena. Y saludos.
3: Saludo para saludar a toda mi familia.
0: Eso, saludo para toda esa gallada pegados con nosotros. La emisora que tú escuchas.
3: Angostura Estéreo.
0: Eso, mi amor. Chao, pues.

0: cumpleaños hoy, sí, hoy estás cumpliendo añitos. Hoy, un 29 de septiembre, nació esa persona especial, bonita. Esa persona que tanto quieren, que tanto aman y que hoy, hoy justamente, está poniéndose bien. Poniendo pie, ¿eh? Dime cuánto. ¡Ey! Felicidades para todos los cumpleaños. ¡Ay! Que me lo bendiga, me lo guarde, me los proteja. Muchos se reportaron, otros no. Bueno, muchos no. Uno se reportó. Y es nada más y nada menos que Omaira está cumpliendo añito.
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0: Jennifer, su hija, le manda a decir que la quiere un montón. Que tenga, le manda. Ah, pero que otra vez. ¡Eso!
2: ¡Viva la fiesta! ¡Viva!
0: Felicidades para todos mis cumpleaños hoy, festejando bien bonito al lado de su familia. Pero como hoy, digamos que entró ese saludito nomás de Omaira y me habían pedido una canción exclusiva, pues quiero complacerle a ella. La canción es de Francisco Gómez. ¡Felicidades! Dios las bendiga. Dios les permite cumplir muchos, pero muchos años más de vida. ¡Bravo!

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Muy buenos días, amados oyentes de su programa parroquial Palabras de Vida. Saludo muy cordialmente a Edison, nuestro locutor, que se encuentra prestando el servicio de turno en el día de hoy, que se dispone, nos abre la puerta de su corazón, de la emisora, de estos micrófonos, para llegar a todos y cada uno de ustedes. Hoy, en este día tan especial de los santos arcángeles San Miguel, San Gabriel y San Rafael, quien como Dios, medicina de Dios y fortaleza de Dios, para todos y cada uno de nosotros, que nos asistan, nos acompañen, nos protejan en todos los momentos y circunstancias de nuestra vida. Vamos entonces a... Recordamos el lema de este año: avanzamos al encuentro de la persona adorable de nuestro Señor Jesucristo hasta que Cristo se forme en todos y cada uno de nosotros, en el marco del centenario de la Pascua Eterna del Beato Padre Marianito, donde pedimos, hacemos énfasis en dos cosas: pedimos insistentemente su pronta canonización y también, por intercesión del Beato Padre Marianito, vocaciones para la Iglesia. Y obviamente, pues el gran intercesor por la paz en Colombia, pues pedimos también por la paz en nuestra patria colombiana. Bueno, alisten papel y lápiz, porque vamos a continuar hoy con el ejercicio que iniciamos en el programa pasado, sobre las preguntas y respuestas de la Palabra de Dios. Van alistando su papel y su lápiz para que vaya poniendo un puntico, una rayita en la que usted responda bien, y entonces vamos a interactuar y usted mismo ya se va a dar cuenta, más o menos se califica, pero lo más importante, se da cuenta cómo estoy en estos conocimientos básicos y esenciales de la Palabra de Dios. Recordemos que mañana es el día de San Jerónimo, gran estudioso, erudito de la Palabra de Dios, que hizo la traducción de la Biblia del griego y del hebreo al latín, o más bien del griego y del latín más bien al español, una versión que se llamó la Vulgata para el pueblo de Dios, ciudadano común y corriente, que fue el creyente común y corriente, que fue la versión que utilizó la Iglesia por mucho tiempo. Se llama la Vulgata para el hombre común y corriente. Vamos a empezar entonces con una oración antes de leer la Sagrada Escritura. Luego compartimos algunos versos que nos hacen referencia explícita a la Palabra de Dios y ya entramos entonces en materia. Edison también entonces nos va a colaborar y va a interactuar con nosotros, como lo hizo Natalie en el programa pasado, porque así le damos pues también un poquitico más, digamos, también como de creatividad y dinamismo a este programa. Mañana, si Dios quiere, como es el día clásico de San Jerónimo, pues también continuaremos, y los miércoles, cuando nos toca, que es el énfasis de la Biblia, vamos a seguir hasta que agotemos el material que tengamos. Señor Jesús, abre mis ojos y mis ojos.

oídos a tu palabra, que lea y escuche yo tu voz y medite tus enseñanzas. Despierta mi alma y mi inteligencia para que tu palabra penetre en mi corazón y pueda yo saborearla y comprenderla. Dame una gran fe en ti, para que tus palabras sean para mí otras tantas luces que me guíen hacia ti por el camino de la justicia y de la verdad. Habla, Señor, que yo te escucho, cada uno de nosotros, Juan, Camilo, cada uno que está en sintonía en este momento, que yo te escucho y deseo poner en práctica tu doctrina, porque tus palabras son para mí vida, gozo, paz y felicidad. Háblame, Señor, como a Samuel. Tú eres mi Señor y mi Maestro, y no escucharé a nadie sino a ti, que eres el Maestro de los Maestros por excelencia. Amén.

0: vamos a recordar sencillamente un texto de la palabra de Dios para que entremos en materia. Hebreos capítulo 4, versículo 12. Hebreos capítulo 4, versículo 12 nos dice: la palabra de Dios es viva y eficaz, más cortante que espada de doble filo. Penetra hasta la división del alma y del espíritu, de las coyunturas y de los tuétanos, y discierne los pensamientos y las intenciones del corazón. Palabra de Dios, te alabamos, Señor. Saludo a los campesinos, amas de casa, a los enfermos, a todos los, cada uno de ustedes, instituciones, fuerzas vivas, grupos organizados, comunidad estudiantil, autoridades civiles, militares, de policía. A nuestro párroco, por el momento sabemos que Padre Jorge ya fue nombrado y se posesionó en Zaragoza. Le deseamos muchos éxitos y le agradecemos todo el bien que hizo en la comunidad el administrador, el Padre Conrado López, y el párroco, que también vendrá para nuestra comunidad. Entonces le pedimos al Señor por todos y cada uno de ellos, por todos y cada uno de ustedes, grupos apostólicos, servidores y colaboradores de la comunidad parroquial y de la comunidad en general. A todos y cada uno de ustedes, un saludo muy especial. Vamos entonces a retomar, hagamos el empalme. Quedamos en la 25, que ya inclusive entonces esta no cuenta para hoy. Arrancamos a partir de la 26, pero es para hacer el empalme. Recordemos que en la 25 fue: ¿quién se quedó mudo por un tiempo debido a su incredulidad? A. Zacarías. B. Abdías. C. Jeremías. Dijimos que la respuesta acertada era la A. Zacarías, el padre de San Juan el Bautista, fue el que se quedó mudo por la incredulidad cuando se le anunció que su esposa iba a tener un hijo. Bueno, vamos entonces a que si arrancamos de la materia 26. ¿Con qué se propuso no contaminarse Daniel? ¿Con qué se propuso no contaminarse Daniel? A. Con la comida y el vino del rey. B. Con las malas costumbres de sus amigos. C. Con los postres que comían los de Babilonia. Vamos entonces a hacer una pausita y vamos entonces a cada uno va pensando, va respondiendo, y ya entonces vamos a tomar, le va a repetir, y ya Edison entonces nos va a decir cuál es, cree que es la respuesta aceptada. ¿Con qué se propuso no contaminarse Daniel? A. Con la comida y el vino del rey. B. Con las malas costumbres de sus amigos. C. Con los postres que comían los de Babilonia.
1: Padre, buenos días. Y para buenos todos días. Los días. Vamos a ver cómo nos va, Padre. Poco a poco para memorizar estos temas. Pero para esta pregunta, para mí es el tema de que no se quería contaminar con la comida del rey.
0: Muy bien, es correcto, es acertado. Entonces, quien haya contestado la A, al igual que Edison, entonces respondió acertadamente. Por lo que sea un punto, una rayita para que vaya sumando y al final cada uno hace su contabilidad. Vamos entonces con la número 27. ¿Cuáles son los tres primeros libros de la Biblia, de la Sagrada Escritura o de la Palabra de Dios? A. Génesis, Éxodo y Deuteronomio. B. Génesis, Éxodo y Números. C. Génesis, Éxodo y Levítico. ¿Cuáles son los tres primeros libros de la Biblia? Sabemos que los cinco primeros se llaman Pentateuco, pero aquí nos están diciendo en orden cuál es el primero, cuál es el segundo, cuál es el tercero. Vamos entonces a tomarnos una breve pausa. Vuelvo entonces y recuerdo para escuchar entonces a ver ¿Qué piensa Edison y cada, sí, Edison y cada uno de ustedes? Uh-huh. Bueno, entonces, ¿cuáles son los primeros libros de la Biblia? Génesis, Éxodo y Deuteronomio. A, B, Génesis, Éxodo y Número. C, Génesis, Éxodo y Levítico. ¿Cuál cree que es la respuesta acertada?
1: Para mí, padre, la... No estoy seguro si la B o la C. Repítame nuevamente entre la B y la C, padre.
0: Génesis, Éxodo y Números, la B. Y la C, Génesis, Éxodo y Levítico.
1: La C, Génesis, Éxodo y Levítico.
0: Es correcto entonces la respuesta. Génesis, Éxodo y Levítico, tres primeros libros de la Biblia, que equivalía a decir los tres primeros libros también del Pentateuco o la Ley o la Torá.
1: Sí, señor.
0: Esos son los únicos que aceptan los judíos. Muy bien, Edison. Entonces vamos con la siguiente, y usted que está siguiendo allá también, papel y lápiz, si ha respondido bien, lleva entonces dos acertadas. 28. ¿Cuál es el libro más largo o extenso de la Biblia? Libro más largo o extenso. A, los Salmos. B, el Apocalipsis. C, Isaías. Libro más extenso de la Biblia, A, los Salmos. B, el Apocalipsis. C, el profeta Isaías. ¿Cuál cree que es, Edison?
1: El Apocalipsis.
0: Bueno, recordemos que el libro más largo de toda la Biblia son los Salmos, que contiene 150 salmos.
1: Okay.
0: Listo, y cada uno, si dijéramos que es como un capítulo, todos los demás son versículos, ¿no es cierto? Entonces el más largo es el los Salmos, y recordemos que luego creo que el más largo, si no estoy mal, es el profeta Isaías, porque tiene primero, segundo y trito Isaías, y primero son más de 60 capítulos. Entonces, bueno,
1: sí, señor.
0: Listo, Edison, pero vamos bien. Entonces, la respuesta correcta es la los Salmos.
1: Listo.
0: Muy bien, quien haya tomado esa opción A, entonces se anota el punto, se anota. Puntico. Entonces vamos con la 29. ¿Cuál era el imperio más importante en la época de Daniel? ¿Cuál era el imperio más importante en la época de Daniel? A, Imperio Romano. B, Imperio Babilónico. B, el Imperio Medo, o sea, de los Medos. A, Imperio Romano. B, Imperio Babilónico. C, Imperio de Medo. ¿Cuál era el imperio más importante en la época de Daniel?
1: Padre, ¿el B?
0: Listo, muy bien. La respuesta es correcta. El imperio babilónico. Entonces, es el más, era el más importante en la época de Daniel. Muy bien, de cuatro llevamos tres. Y usted respondió también la B. Es acertado, y también se anota entonces un punto. Vamos a la 30. ¿A cuál tribu se le dio la responsabilidad de cuidar el templo y guiar al pueblo en la adoración a Dios? ¿A cuál tribu se le dio la responsabilidad de cuidar el templo y guiar al pueblo en la adoración a Dios? O sea, que no se le dio herencia material, no se le dio tierra, no se le dio... Esa fue la herencia.
1: Sí.
0: A, Manasés. B, Leví. C, Judá. La tribu de Manasés. A, la tribu de Leví. B, la tribu de Judá. La C.
1: Nuevamente, padre. A.
0: A, Manasés.
1: Sí.
0: B, Leví. C, Judá.
1: Leví, que eran los que le hacían el mantenimiento a los instrumentos sagrados en... Sí, señor, Leví.
0: Correcto. Muy bien, es correcto, porque es la que hemos llamado la tribu sacerdotal. Su herencia fue el culto.
1: Que hacían mantenimiento a todas las imágenes, a todo lo que había. O sea, ellos eran encargados de guiar al pueblo, en fin.
0: Pelar y cuidar, sí, por todo lo que tenía que ver entonces con todas las cosas sagradas. Muy bien, el decoro, la elegancia, la solemnidad, los lugares, en fin, muy bien. Entonces es correcto. La B, la tribu de Leví. Bueno, vamos entonces con la 31. ¿Cuál profeta hizo que flotara un hacha con solo echar un palo al agua? A, Eliseo. B, Elías. C, Jonás. ¿Cuál profeta hizo que flotara un hacha con solo echar un palo al agua? A. Eliseo. B. Elías. C. Jonás.
1: Yo creo que es Eliseo, que de hecho aparece en la segunda de Reyes, ¿no? Creo que sí. Que es un milagro que sale, de hecho, en la Biblia, en esa partecita, donde él tira el hacha y flota en el mar. Sí, señor.
0: Bueno, si a uno de aquí iba con él, estaba trabajando, se le fue el hacha y le dijo, bueno, ¿y él qué iba a hacer? Y él mandó, entonces, echó un palo inmediatamente. Sacó, digamos, el hacha. Muy bien, entonces, la A. Muy bien, Edison. Entonces, así, vamos sumando ya de la 26 a la 31. No ha errado sino una, las demás ha estado perfectamente bien. Vamos entonces también con todos y cada uno de ustedes. Sigan muy atentos los que puedan estar ahí con su papel y su lápiz, y también sigan sumando y sigan entonces muy atentos. 32. ¿Cuál es el único evangelista que habla del primado de Pedro? Único evangelista que habla del primado de Pedro. A. De San Juan. B. San Mateo. C. San Lucas. ¿Cuál es el único evangelista que habla del primado de Pedro? Después de esa profesión de fe, ¿no es cierto? A. Juan. B. Mateo. C. Lucas.
1: Con la metáfora de la roca, ¿no es Mateo?
0: Sí, señor, es correcto. El único que habla, que después va a venir ahí lo de la, tú eres Pedro igual piedra y sobre esta,
1: sí,
0: correcto.
1: Sí, que sale lo de la roca, sí, señor.
0: Claro, el primado. Muy bien, perfecto. Entonces, Edison, acertado. La 32, vamos entonces para la 33. Esta sí está prácticamente que regalada. Este,
1: ¿será?
0: Sí, esta es prácticamente un... ¿Quién era Sansón? A, un profeta. B, un juez. C, un rey. ¿Quién era Sansón? El hombre ese pues fuerte, claro. A, un profeta. B, un juez. C, un rey.
1: ¿No era un rey?
0: Un rey. ¿Un profeta, un juez o un rey? ¿Cuál cree usted?
1: No, y no está fácil. Esa se me escapa.
0: Bueno, esta era la que estaba absolutamente
1: regalada.
0: Regalada, pues según el criterio, y la erró Edison. Un juez. Recordemos que pertenece al grupo de los jueces, con Débora y todos estos otros personajes, pero el más, uno de los más significativos es Sansón.
1: Hay que sumarlo en la lista.
0: Listo, muy bien. Entonces, Sansón era un juez.
1: Okay.
0: Bueno, le descontamos dos, las demás han estado acertadas. Creo que el promedio está bastante bueno y creo que a cada uno de ustedes también les ha ido, en términos generales, muy bien. Vamos con la 34. ¿Cuál es la referencia del versículo? La referencia bíblica, obviamente. En el principio ya existía el verbo, o la palabra, como dicen otras traducciones, y el verbo estaba con Dios, y el verbo era Dios. Evangelio de San Juan, capítulo 1, versículo 1. Evangelio de San Juan, capítulo 3, versículo 10. Evangelio de San Juan, capítulo 3, versículo 16. O sea, hay una cosa segura que es del Evangelio de San Juan. Pero es entonces ubicarnos si es capítulo 1, versículo 1, si es capítulo 3, versículo 10 o capítulo 3, versículo 16.
1: Repítala, padre.
0: ¿Cuál es la referencia del versículo? En el principio ya existía el verbo y el verbo estaba con Dios. Y el verbo era Dios.
1: Juan 1:1, creo que sí.
0: Sí, es el famoso prólogo.
1: Sí.
0: Ese es el inicio, el comienzo del Evangelio de San Juan.
1: La primera, sí.
0: Completamente acertado. Ese comienzo, así como recuerde que así es como empezamos por allá en Navidad, cuando hablamos de la encarnación del,
1: sí,
0: Hijo,
1: señor,
0: de Dios. Muy bien, tomando esos primeros versículos del Evangelio de San Juan. Es correcto. Y a usted también sí. Escogió esa, es acertado, entonces tuve también un punto más. Ahora vamos con la 35. Esta es la más regalada que todas.
1: ¿Cuál y era, las que yo pierdo.
0: ¿Cuál era el oficio de Pedro antes de seguir a Jesús? correcto, ¿no? A, agricultor. B, pescador. C, albañil.
1: Pescador, padre. Eso, sí.
0: Pescador, esta sí estaba completamente prácticamente.
1: Y se corrió la partida.
0: Listo, muy bien. Entonces la correcta es la B, pescador. Esta sí no tenía ninguna pérdida. La mayoría de los apóstoles eran pescadores.
1: Sí, señor.
0: ¿Vamos? Listo, vamos con la 36. ¿Cuál de estos tres hombres era también ciudadano romano? ¿Cuál de estos tres hombres era también ciudadano romano? A, Pablo. B, Pedro. C, Juan. ¿Cuál de estos tres hombres era también ciudadano romano? A, Pablo. B, Pedro. C, Juan.
1: Padre, Pablo de Tarso, ¿no?
0: Pablo.
1: Que se le conocía de Tarso, ¿sí?
0: Correcto. La respuesta es correcta. Mire qué bien. Ya únicamente creo que ha fallado en dos. Bastante acertado también, como Natalie la vez pasada. Vemos entonces que estos locutores están bien conectados con la palabra de Dios y prestan mucha atención a dos cosas, a la predicación y también a los programas radiales, porque, ¿no es cierto?
1: Sí,
0: ahí
1: señor.
0: Ya vamos haciendo síntesis.
1: Ahí
0: ya
1: no se va empapando, padre.
0: Sí, señor. Y en esas píldoras que damos los miércoles, cuando decimos que ha sido dedicado a la palabra de Dios, también hemos dado píldora, ¿no es cierto?
1: Es que de ahí sale todo esto, padre.
0: De ahí sale de ahí, todo
1: ¿a dónde está? Ay, pero ellos, ¿de dónde saben eso? De la Biblia, claro.
0: Bueno, vamos ahí, ¿no? Hasta la 40, nos faltan cuatro. Vamos con la 37. Listo. ¿A cuál árbol pertenecía el fruto prohibido que Adán y Eva comieron, que no debían comer? ¿A cuál árbol pertenecía el fruto prohibido que Adán y Eva comieron? A, al árbol de la sabiduría. B, al árbol del conocimiento de la ciencia del bien y del mal. C, al árbol de la vida.
1: Ah, bueno, eso también está por ahí en los inicios bíblicos, donde está obviamente el árbol del conocimiento del bien y del mal. Por consumir, padre, esta fruta fue que ellos se enteraron que ya estaban desnudos, lo que hacían mal, en fin. Entonces, para mí, esa es la respuesta, padre. No sé si estoy por ahí enredado. El árbol del bien y del mal.
0: El árbol del conocimiento de la ciencia del bien y del mal, que también era el árbol de la vida, pero yo creo que la respuesta es bueno, esta la vamos a
1: es
0: dejar.
1: Es confusa y analítica.
0: No, la vamos a dejar en suspenso, ¿sabe por qué?
1: Ay, Dios mío.
0: Porque yo lo tengo resaltado, entonces esta la vamos a dejar para aclararlo en el próximo programa.
1: Ah, bueno, listo.
0: Queda pendiente, listo. Esta entonces no vamos porque yo tengo aquí reseñado el árbol de la vida.
1: Ajá.
0: Sí, pero aunque me pone a dudar un poco porque creo que lo que la ve,
1: sí, padre,
0: me parece que es correcta.
1: Fue cuando se le abrieron los ojos a ellos para entender el bien y el mal. O sea, sí, es un poquito, hay que entrar más en contexto.
0: Sí, señor. Entonces ya a la próxima definimos si podrían ser aquí en este caso una excepción y podría ser la B y la C.
1: Sí,
0: creo,
1: señor,
0: que
1: sí
0: tiene cierta mucha lógica.
1: Similitud,
0: bueno,
1: sí.
0: Listo, eso. Vamos con la 38. ¿Cuál fue el castigo de Eva por haber desobedecido a Dios? A, quedaría embarazada. B, tendría dolores de parto más fuertes. C, quedó presa con la serpiente.
1: Repítame las opciones.
0: ¿Cuál fue el castigo de Eva por haber desobedecido a Dios? A, quedaría embarazada. B, tendría dolores de parto más fuertes. C, quedó presa con la serpiente.
1: Ah, no, padre, la B, claro, la B. Donde él dijo que ahora la mujer tendría dolores de parto más fuerte.
0: Listo, corre.
1: Y donde le decía al hombre también que tenía que ganarse el pan con el sudor de su frente.
0: Parirás tus hijos con dolor.
1: Sí, señor.
0: Listo, ya más dolor porque por sí ya significaba listo. Muy bien, es correcto, completamente bien. Vamos con la 39 y la 40 y así dejamos por el día de hoy. ¿Cuál de estos jóvenes era rubio y bien parecido? A, Jesús. B, David. C, Daniel.
1: ¿David?
0: Es correcta la respuesta, David. Rubio y bien parecido, el menor, recuerden, de los hijos de Jefté. Y de Jesse, y este entonces fue el que resultó elegido para ser el rey de Israel II. Bueno, vamos entonces con la 40 y dejamos por el día de hoy. ¿Cuál es la referencia bíblica de este versículo? El que habita al abrigo del Altísimo se acoge a la sombra del Todopoderoso. Salmo 51, versículo 1. Salmo 91, versículo 1. Salmo 100, versículo 1.
1: ¿El 91?
0: 91, versículo 1. Entonces, Edison, hacemos la cuenta de la 26 a la 40, son 14, en dos únicamente nos falló y una que quedó pendiente, pero que prácticamente se puede, le puede dar como más bien casi que acertada, entonces únicamente nos falló en dos respuestas.
1: Padre, y estaba pensando en la del mono bien parecido, realmente lo tiré al chepazo porque no recordaba. Yo decía, ay, güey, madre, pero no puede ser, no puedo relacionar a estos otros dos, sino que tiene que. O sea, me lancé pues así. Ese sí me dejó. Será el mono este, no, tiene que ser el mono, claro. Bien parecido.
0: Bueno, le agradezco pues a Edison y a cada uno de ustedes. Cada uno mira también cómo le fue, se evalúa. Y mire qué interesante, para que sigamos. Entonces hay material para otros programas, Dios mediante, sobre todo cuando mañana, porque es miércoles y siempre es de la Biblia y el día de San Jerónimo, claro. Y ya después cuando tocan los programas, los miércoles que dirigidos, orientados a la palabra de Dios, pues podemos entonces continuar con esta temática. Vamos a terminar entonces con los avisos parroquiales. Le agradezco a Edison y a cada uno de ustedes que están muy atentos. Esta semana, hablando con alguno, me decía, padre, ¿cuándo vamos a continuar? Que está muy interesante. Bueno, que lo importante es que nos enamoremos cada día más de la palabra de Dios, la conozcamos, oremos con ella y la dejemos que ella pues haga su trabajo en cada uno de nosotros, nos transforme, nos cambie, nos haga cada día mejores ciudadanos, mejores hijos de Dios, mejores cristianos, mejores en todo. Dios les pague a quienes ayudan al sostenimiento de la parroquia, con sus ofrendas dominicales, con las ofrendas que depositan en las alcancías, en el templo, y también pagando oportunamente sus diezmos y que dan sus aportes y ofrendas generosas. Ahí está pendiente el altar de San Isidro, probablemente se vaya a hacer, esperemos que llegue el nuevo párroco y él tomará disposiciones, pero usted siga alistando su ofrenda, que el animalito, que el ternerito, que sígalo alimentando, sígalo cuidando, que su ofrendita que tiene para esto no la dedique, no la destine para otra cosa. Déjela ahí separadita, ¿no es cierto? Déjela ahí que probablemente se va a realizar ya con el nuevo párroco, se fijará la fecha y Dios mediante le estará haciendo el recorrido y conociendo, pues tiene la oportunidad de conocerlos a todos ustedes. Entonces, magnífica oportunidad. Me imagino que de pronto pues se la pela y, como decimos nosotros, haga el esfuercito y a todos nos conviene para entrar también como bien, digamos, pisando firme y aprovechando esta coyuntura. No hay mal que por bien no venga. Listo. Hoy tenemos la Legión de María. Les pido el favor entonces de que de 3 a 3 y media recen, hagan sus oraciones, su rosario, en fin, o sus rosarios. Y a las 3 y media yo llego para que continuemos un tema que dejamos empezado la vez pasada acerca de los falsas devociones.

0: devociones a la Virgen María. Para darle continuidad a ese tema y terminarlo, entonces tenga la bondad, de 3 a 3 y media sus oraciones, a las 3 y media los acompaño. Y hoy recuerden el curso bíblico, los integrantes del curso bíblico, y la invitación también es abierta. Recuerde, si alguno quiere asistir, vamos a hacer hoy Alcance la Estrella, una especie de concurso bíblico, y va a haber entonces algunos estímulos. Si usted quiere, no solamente los de curso bíblico, cualquiera quiere ir, usted quiere ir y participar, puede hacerlo. A las 7 de la noche nos encontramos en el salón parroquial. Alcance la Estrella. Bueno, mañana tendremos, como de costumbre, creo que no vamos a tener la vísperas el día de mañana, sino el rosario, como de costumbre, la Eucaristía y la solemne Hora Santa. Viernes 2 de octubre, primer viernes del mes, la Eucaristía a las 7 y media con institución educativa, la Eucaristía en la Capilla de la Milagrosa a las 12 del mediodía y la Eucaristía en la Capilla del Olivo a las 3 de la tarde. Recordemos que nos consagramos y consagramos nuestra patria, en fin, al Sagrado Corazón de Jesús, y renovamos esa devoción. Los que acostumbran su misa y su confesión, entonces no dejen de hacerlo. Sábado 3 de octubre, Eucaristía con peregrinos de Medellín a las 11 de la mañana. Eucaristía en los pantanos en casa de William Cárdenas a las 3 de la tarde. Eucaristía en la capilla de la Guajira Abajo a las 3 de la tarde. Y el domingo 4 hay cursillo prematrimonial. Los que están interesados entonces en contraer ahorita rápido el matrimonio, el sacramento del matrimonio, por favor entonces hagan su cursillo prematrimonial. A las 9 de la mañana iniciamos en el salón parroquial. Deben hacerse inscribir y participar de la mejor manera posible. Me preocupan dos cosas: que se están casando muy poquitos, y de los poquitos que se están casando están durando también muy poquito. Entonces, amados hermanos, ¿qué está pasando? Ahí les dejo esa inquietud, porque a mí, pues, como sacerdote, como ministro, como pastor, me preocupa de la comunidad, me preocupa esa cuestión. Yo tengo que mirar no tanto cantidad y cosas de términos globales, sino que yo tengo que mirar es ir un poco más allá, hacer un análisis más profundo. ¿Qué está pasando? Que nos estamos casando tan poquitos y estamos durando tan poquito. Relativamente también algunos van buscando posibilidad de alguna nulidad matrimonial que en algún caso se puede minar, pero por el momento me ves más como prestar más atención en los que en realidad quieren conformar una familia según el corazón de Dios. Háganlo. Y lo primero es que haya un amor sincero, auténtico, verdadero, maduro, que haya también una madurez emocional, una madurez afectiva en todo sentido, un equilibrio muy grande, saber escoger la pareja indicada y adecuada, hacer un buen discernimiento, hacer una buena preparación. En fin, esto es como lo básico, elegir a la persona apropiada. Que el Señor entonces los bendiga, los guarde, los proteja, los libre de todo mal. En el nombre del Padre, del Hijo, del Espíritu Santo. Amén. Que tengan todos un feliz día.
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2: de 9 de la mañana con 7 minutos.
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1: Siendo ya las 10 de la mañana con un minuto, 10 con un minuto, entramos a la sección de los servicios sociales. La Junta de Acción Comunal La Quiebra Arriba, Santa Anita, tiene el gusto de invitarlos a un gran festival a celebrarse el día 3 de octubre a partir de las 6 de la tarde en la Casa de Rosa Hoyos. Allí tendremos venta de licores, comestibles, se jugará un bingo, hora loca. Anímate y participa, invita a Junta de Acción Comunal a familiares y amigos de Jimena Cárdenas. Los invitamos sábado 3 de octubre a la celebración de sus 15 años con misa a las 3 de la tarde en la vereda Los Pantanos, en la casa de Mocho Cárdenas, y los invitamos para que se queden con nosotros. Será una noche llena de mucha diversión, licores y muchas sorpresas más. Invita a la familia. Se informa a los adultos mayores de la vereda Cañaveral de Abajo que tienen una importante reunión y es el próximo domingo 4 a las 2 de la tarde en el lugar de siempre, informa la líder. Se necesita señora responsable con paciencia para cuidar adulta mayor interna. Con turno toda la semana y su descanso los domingos. Por favor, interesados, se pueden comunicar 321-723-8279, 321-723-8279. A la comunidad en general se le informa que al señor Johnny Andrés Mora se le extraviaron los documentos y además del celular. Eso fue el sábado pasado, en horas de la noche. Si alguien sabe su paradero, tráigalo acá a los estudios de la emisora o llevarlo a la casa de Aníbal Mora al frente del parque educativo y hay buena gratificación. Se extravió billetera roja con negro, documentos de OBB Castrillón, en el trayecto de Medellín a municipio de Angostura en una buseta de Conorte. Si usted sabe de ese documento, de esa billetera, puede llamar al 310-469-5390, 310-469-5390. Se pueden quedar con el dinero que había, pero por favor sí devuelvan los documentos. Estos son todos los servicios sociales. Si usted conoce a los interesados, hágaselo saber de manera oportuna. Vamos a iniciar así con el programa de la S Hospital San Rafael, su vida, nuestro compromiso.
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2: Iniciamos a esta hora el programa entonces de Rafaelito, cuida tu salud. Piloteando esta nave de temas saludables está el señor William, a quien le damos la bienvenida. William, ¿cómo estás?
3: Muy buenos días, Edison, y muy buenos días para todos nuestros oyentes de nuestra emisora Angostura Estéreo, que todos los martes se conectan para estar atentos al tema que se vaya a estar emitiendo. Hoy quiero compartir un tema muy importante con toda la comunidad angostureña y los que nos escuchan de otros municipios aledaños. Hay otra problemática en salud pública, además de las enfermedades que se pueden prevenir por vacunas, o sea, las enfermedades inmunoprevenibles, hay otras enfermedades que también están afectando gravemente, fuertemente a nuestra población del planeta Tierra. Estoy hablando precisamente de los parásitos intestinales. Esa es otra enfermedad, problemática de salud pública, como les acabo de decir al principio. Son variedad de enfermedades que afectan el organismo humano a causa de más conocidos como parásitos intestinales. Aunque se les ha dado otro nombre, se conocen también como geoelementos. En la palabra griega, la palabra geo significa tierra y el minto significa gusano. Lo que quiere decir que los parásitos en este sentido serían los gusanos de tierra. Hay una cantidad de parásitos, pero es bueno mencionar algunos propios de nuestro medio y para que la gente esté como más sintonizada con este tema. Desde el 2012, entre el 2012 y 2014, el Ministerio de Salud se dio la tarea de hacer una investigación, se dio la tarea de realizar una encuesta a nivel nacional para ver qué índice tenía Colombia con respecto a las enfermedades parasitarias intestinales y qué población era la que más se veía afectada. De igual manera, entonces, de acuerdo a la frecuencia y la severidad o gravedad del caso, se clasificaron algunas regiones del país de acuerdo al riesgo, riesgo alto, riesgo medio, riesgo bajo. Y así de esa manera fue como el ministerio tomó la iniciativa de hacer un control, un manejo, una prevención, manejo y control de estas geoelementiasis en la población de 1 a 14 años. Para iniciar, claro, por ahí entre los años 2020, 2021, etcétera, se hicieron unas jornadas masivas de vacunación y de desparasitación y todavía se viene realizando a nivel del país todos los años. El objetivo que tiene el Ministerio de Salud con esto es erradicar, controlar y también a la vez prevenir la alta incidencia de casos de parasitosis intestinal en esta población. Después de ya clasificar las poblaciones de acuerdo a los niveles alto, bajo y medio, también el ministerio entonces decreta en qué frecuencia se deben desparasitar estos chicos de acuerdo a lo requerido por los expertos del Ministerio de Salud. Cuando hablamos de una población que tiene riesgo medio, generalmente el ministerio ordena que se debe desparasitar con este programa, con esta estrategia de desparasitación masiva, una vez al año. Si es un riesgo ya alto, el ministerio ordena que se debe realizar dos rondas, por lo menos dos rondas en el año, para, o sea, cada seis meses, así de esa manera mantener controlada esta parasitosis intestinal en esta población. Angostura está clasificado en riesgo medio, por lo tanto el ministerio ha recomendado realizar esta jornada masiva de desparasitación cada año. Precisamente hoy estamos realizando la jornada de desparasitación masiva en la escuela urbana Alfonso Mora Naranjo, ¿cierto? De igual manera, se explica que como estamos en riesgo medio, Angostura la hace cada año y la hace con esta población, con la población de 5 a 14 años de edad, tanto niños como niñas. ¿Por qué la población de 1 a 4 años no se tuvo en cuenta? Porque esta población viene siendo atendida por otros programas, los programas de mantenimiento a la salud, más conocido como crecimiento y desarrollo, ¿cierto? Entonces el ministerio dijo, no, pues ya estos otros niños los estamos cubriendo por estos otros programas, entonces vamos a tener en cuenta la población de 5 a 14 años. Ahora, en sí, uno de los factores de riesgos que más se ha identificado en esta población es que son personitas, llamémoslo así, que pronto todavía no tenemos la cultura de lavarnos bien las manitas, de que no debemos consumir el agua cruda, de que siempre que vamos a llevar un alimento a la boca, sea de una fruta o un mecato, en este caso, debemos lavarnos primero las manos antes de llevarla a la boca, ¿sí? Que debemos mantener las uñas recortadas, que siempre debemos lavarnos las manos después de salir del baño, que siempre debemos lavarnos las manos después de manipular algún animal, en este caso la mascota que convive con nosotros, que siempre debemos lavarnos las manos después de haber ingresado al chiquero de los cerdos o al establo de las vacas o a la pesebrera de los caballos, ¿cierto? Todavía no tenemos la cultura también de que cuando ingresamos a estos lugares, por lo general hay contaminación. Los cerdos son portadores de muchos tipos de parásitos y ellos tienen una manera de relajarse, que es que generalmente hacen su deposición

su excremento y luego se echan a dormir sobre de él, lo que quiere decir que el pelaje del mismo cerdo va a contener mucha cantidad de materia fecal que puede estar contaminada con huevos y larvas de parásitos del mismo cerdo. De igual manera, el piso del chiquero, en este caso, para que me entiendan, también tiene y contiene grande cantidad de materia fecal o excremento del cerdo. Entonces, ¿cuál es la recomendación como para evitar ingresar esta misma contaminación a la casa y de pronto a la unidad sanitaria, a la cocina o a las habitaciones donde dormimos, donde estamos? Una de las recomendaciones es quitarse los zapatos antes de ingresar a la casa, porque en la suela del zapato, en el tacón del zapato, puede quedar mucha parte de ese material o de ese excremento de materia fecal de los cerdos que llevan precisamente larvas y huevos de parásitos. Luego entonces, de igual manera, lavar el zapato muy rápidamente antes de que le demos la oportunidad a las moscas para que ellas puedan también participar en terminar la contaminación, la cadena de contaminación, que sería llevando en sus patitas parte de ese excremento que ya contiene huevos o larvas y de pronto depositarlos en la mesa del comedor de la casa o en algún utensilio de cocina o de pronto ya en un alimento que esté listo para ser consumido, que ya lo llevamos a la mesa en los determinados platos, etcétera, etcétera, ¿cierto? Entonces mire pues cómo de esa manera de pronto estamos contaminando nuestra hábitat diario y así de esa manera es como los niños pueden ingresar parásitos al organismo. Hay un parásito que normalmente entra a través de la contaminación del agua, o sea, cuando consumimos agua cruda, cuando, como les decía ahorita, de pronto tomamos alimentos para llevarnos a la boca directamente sin lavarnos las manos. Luego de que ingresan al cuerpo, estos huevillos, estas larvas de estos parásitos se vuelven adultas y hay un parásito llamado Oxiuro que es muy microscópico, muy pequeño y se ubica precisamente en el ano recto de las personas, en este caso de los niños, en esta edad de los 5 a 14 años. Lo que hace que este parásito se ubique allí es que lo que lo caracteriza es que este parásito se alimenta precisamente de sangre, o sea, ese es el alimento principal, ese es el alimento que más prioriza este parásito y que le llama la atención. Y precisamente en el ano recto, las personas tenemos una venita que se conoce como hemorroide, por donde circula sangre limpia, oxigenada, con buenos nutrientes. Entonces por eso es un aperitivo muy importante para este parásito. Cuando este parásito se ubica allí y está alimentando, es su tiempo de alimentarse, succiona sangre de esta arteria, de esta venita, y ahí es cuando los muchachitos, los niños o los jovencitos o los adolescentes sienten ese cosquilleo, sienten esa molestia, sienten esa sensación de ardor, de picazón. Y de pronto intentan rascarse con sus propias manos, introduciendo de pronto un poco su yema de los dedos para poder así saciar de que no le siga picando lo que le está incomodando. ¿Qué es lo que pasa acá? Y eso pasa de pronto en las escuelas donde hay preescolar, de pronto en los CDI, en este caso las guarderías, donde hay niños más pequeños. Entonces el niño se contamina sus manitos, de pronto se las tiene con las uñitas largas, ahí puede quedar parte de ese producto, de esa materia fecal que ya puede tener huevillos y así de esa manera el niño puede tocar el color, el lapicero, el lápiz, el cuaderno de su compañerito o inclusive la ropa de su compañerito, dejando impregnado de pronto parte de esa material, de esa materia fecal que de pronto llevó en sus uñas o en sus manos y que tenía huevillos, ¿cierto? Entonces así de esa manera es como se contagia toda la población estudiantil muy fácil con este tipo de parásitos. Hay un parásito muy conocido que es la lombriz, lo más conocida como Ascaris o lombriz intestinal. Esta lombriz
a la vez igual entra también como huevo, entra como larva al cuerpo a través de un alimento o a través de tomar leche cruda contaminada o a través de tomar agua cruda que esté contaminada con materia fecal de personas o animales que tienen el parásito y que tienen huevo, ¿cierto? Luego aflora este parásito dentro de nuestro organismo con... hay tres factores que le ayudan mucho y favorecen al parásito para que se pueda desarrollar mejor dentro de nuestro cuerpo. Y uno de ellos es el oxígeno. Es el oxígeno que también nuestro cuerpo contiene a través de la misma sangre oxigenada, a través del mismo oxígeno que entramos a través de las vías respiratorias, etcétera, etcétera. Y la otra parte es la temperatura, es el calorcito de nuestro cuerpo que también favorece para que este pueda desarrollarse, pueda salir del cascarón, del huevillo, y así de esa manera se vaya formando en nuestro cuerpo. Y nuevamente tenemos los nutrientes. Todo lo que nosotros consumimos para ellos es un aperitivo muy importante porque los va a nutrir, los va a ayudar a crecer y así de esa manera formarse ya en adultos y empezar a afectar. De igual manera, entonces, estando dentro de nuestro cuerpo, también este parásito pone huevos, muchos, muchos huevillos, que a la vez también pueden ingresar a través del duodeno, el intestino delgado, pasar al torrente sanguíneo y empezar a viajar a varias partes del cuerpo a medida que la sangre es impulsada, bombeada por nuestro corazón. Entonces, así de esa manera, nuestra sangre lleva buen oxígeno, por eso la sangre puede circular por el oxígeno que ayuda a impulsarla a través de todas las arterias y las venas. Cuando esto sucede, huevillos de este parásito llamado lombricoide o ascaris puede ubicarse en los pulmones, puede ubicarse en el cerebro, puede ubicarse, quedarse en el intestino, en algunos, en el colon, en el duodeno, que es el delgado, o puede también pasar a otras áreas importantes del cuerpo. Hay algunas manifestaciones, claro, hay algunas manifestaciones de un niño que tiene este tipo de parásito, algunas dependiendo de donde esté ubicado esas larvas de este parásito o el huevillo. Generalmente a nivel de la piel son niños que resultan con unos granos grandes, unos granos tipo, como la gente lo ha llamado, barros ciegos, un grano colorado que no tiene pus, no tiene nada, no duele, simplemente está ahí. Aparece en las nalguitas de los niños, aparece en las muñecas de sus manos y de pronto en su pechito o en su espaldita. Inmediatamente cuando hacen el estudio se detecta de que son larvas y son huevillos de parásitos que están ahí ubicados, ¿cierto? Entonces esa es una manera pues para manifestarse este parásito a través de la parte de la piel, dermatológicamente hablando. Cuando hay afectación o cuando hay ubicación de ciertas larvas o huevos en la parte del cerebro, de pronto puede que interrumpa el libre funcionamiento del cerebro, haciendo que un niño no pueda conciliar normalmente el sueño durante la noche. Y entonces el niño entra como en un estado de depresión y de ansiedad y a la vez de intranquilidad y preocupación. Por lo tanto, el niño puede pasar toda la noche con los ojos abiertos y haciendo una especie de movimiento a nivel de sus dientes. Es una manera que pronto el niño se idea para ir pasándole el tiempo, para ir pasando un poquito esa ansiedad que tiene por no poder dormir, por no poder conciliar su tiempo, su sueño, perdón. Y entonces, eso es lo que conocemos como rechinar los dientes, ¿cierto? A nivel de la parte respiratoria, cuando hay acomodación, acumulación o ubicación de alguna larva de este tipo de parásito, o de pronto el mismo parásito en la vía respiratoria bajas, estoy hablando de los bronquios, del pulmón, de los alvéolos, del tejido interno del pulmón llamado parénquima, en fin, etcétera. Son personitas, son niños, de pronto también un adulto, porque el adulto también puede padecerlos, que va a presentar una manifestación con tos, de pronto sibilancia también al respirar, de pronto dificultad para respirar, pero vemos que de pronto ese tipo de sintomatología no lo está presentando por un problema respiratorio en sí, o sea, no por una infección respiratoria ni nada de esas cosas, sino que en cualquier momento siempre la persona tose y tose, pero es una tos totalmente seca, no es productiva, no expulsa ningún flema, ninguna secreción, nada, es ahí una cosa seca, ¿cierto? Para que me entiendan.
Estos pacientes por lo general tienen que hacerles un estudio más profundo, de pronto con ayuda de imagenología, ya digamos que resonancias, ecografía, bueno, ya esos son temas médicos que ya no voy a centrarme mucho en esto, pero que ya toca pues ayudas diagnósticas más especializadas para poder detectar si realmente qué es lo que está sucediendo con este paciente que maneja esa tos, ¿cierto? Y ese cansancio. A nivel de la parte digestiva, este parásito presenta, claro está, un problema en la motilidad estomacal. Hay un cambio prácticamente en el bolo intestinal. Es un bolo intestinal que sale, se ablanda exageradamente, casi expulsando líquido a través de su ano recto. De pronto con mucosidad, con sangre, con el color marrón, o sea, tipo café, como si fuera algo como cachaza, para que me entiendan. Es porque los parásitos no permiten que el organismo, a través de sus células, de sus órganos, de sus tejidos, de sus epitelios, de todo, pueda llevar a cabo una libre función de digerir adecuadamente los alimentos. Entonces, por eso salen como si fueran enteros, tal como así como el niño se los ingiere o se los traga. Un niño que no mastique bien y se trague un frijol casi entero, así va a salir al otro día a través de la materia fecal, ¿cierto? Entonces eso está dando punto de que algo está pasando. Además de eso, tenemos el metabolismo o el dolor estomacal en los niños, ese ruido estomacal, algo que pareciera como si se reblujara algo por ahí interno, el coliquito que no ha de faltar, de pronto ya la diarreíta, pues la expulsión de materia fecal líquida, como les explicaba, con mucosidad, de pronto también con sangre, etcétera. Y además de eso, presentar de pronto también fiebre, o sea, malestar general en este muchachito, en esta muchachita, inapetencia, un muchacho que ya no quiere comer las comidas, ya se siente saciado con la primera cucharada que come. De pronto un niño que se está inclinando más por el consumo de alimentos que son ricos en dulce y en grasa. También esa es otra de las medidas de que el muchachito está presentando parásitos. Un niño que tiene su abdomen abultado, pero que sus piernas son delgaditas y sus brazos son delgados, más sin embargo el abdomen o su barriguita es totalmente abultadita. Eso también me está manifestando que algo está pasando, ¿cierto? Además de eso, tenemos ya una complicación de este tipo de parásitos ya, y por eso se está llevando a cabo esta desparasitación masiva a nivel de todo el país, a nivel de los entes territoriales. Se está pues programando esto a través del programa del Plan de Intervenciones Colectivas que se manejan en cada uno de los municipios. Las dos enfermedades, digamos que crónicas, que más han presentado dificultades en los estudiantes es la desnutrición y la anemia. Recordemos que la desnutrición se puede presentar porque hay pérdida de líquidos, al igual que nutrientes, al igual que todo lo que el organismo requiere para poder sostenerse, a través de una diarrea, ¿cierto? A través de la expulsión de esos líquidos, con todo lo que uno requiere para su función, usted lo está botando a través de ese síntoma llamado diarrea o esa enfermedad llamada diarrea. Además de eso, la pérdida de apetito. A medida que el muchachito ya no quiere comer las comidas, las nutritivas, las que tienen proteínas, las que tienen carbohidratos, las que tienen vitaminas y minerales, entonces todo eso va a llevar a que el muchachito pueda padecer de una desnutrición inclusive crónica, ¿cierto? Y ya eso mismo va a llevar a que se presente la anemia, que sería como la otra consecuencia del problema de la parasitosis intestinal. Debido a todas estas dos cositas importantes, vemos que el muchachito, además de los síntomas que les hablaba ahorita, es un niño que de pronto también va a tener bajo rendimiento académico, porque es un niño que de pronto, como no puede conciliar su sueño en la noche y como no está alimentándose bien, sus fuerzas, sus energías se están disminuyendo.
Entonces es un niño que de pronto se sienta por allá en el puestico, de pronto ahí se para a los lados, por allá como con pérdida del equilibrio, no quiere jugar con nadie, de pronto no quiere recibir la comidita, no se come la loncherita que le echan de la casa, con su media mañana, todas esas cositas. Y además de eso, la concentración es mínima, ya no se concentra bien en el estudio, por lo tanto baja el rendimiento académico. Sí, porque ya no capta como antes las explicaciones del docente en la aula de clases. Entonces, para recordarles, pues, que Angostura todos los años ha venido, en los últimos años, realizando esta

gran prevención de la parasitosis intestinal entonces en esta población de 5 a 14 años. Se está suministrando un medicamento llamado Mebendazol, es una tableta de 500 miligramos, no es amarga, tiene un sabor rico que se adapta fácilmente a los gustos de los infantes, en este caso de los niños. Se está llevando a cabo un orden para poder hacer esto. El orden es siempre mandar oficio, un oficio explicativo al rector de ese centro y al igual del docente. De igual manera se manda un consentimiento informado donde hay en la parte de abajo hay unos cuadritos donde se puede marcar si autorizo o no autorizo. Esto es con el fin de que hacer las cosas, garantizar la seguridad de lo que se está haciendo, la confianza de lo que se está haciendo por medio de los docentes y los padres de familia. Que esto que se hace, al igual que la vacunación, es por el bien de toda la comunidad. A nadie se le está obligando que se haga esto o que reciba este servicio, pero es de manera, digamos que prioridad y es importante, porque de esa manera también vamos a controlar, como les decía ahorita, otras de las enfermedades de interés en salud pública, que son las parasitosis intestinales en esta población. Así sucesivamente, entonces hemos estado en algunas veredas también, en parte rural, hemos hecho esta desparasitación masiva. Es importante entonces seguir contando con el apoyo, con la colaboración parte de los rectores, como de los docentes, de los centros educativos, al igual que los padres de familia o los cuidadores de estos, responsables de estos menores. Invitarlos nuevamente entonces a que sigamos asistiendo a los programas de salud en el hospital. Recordemos que el hospital es de todos, es una empresa social del Estado, pero es de todos los angostureños. Es para que podamos así de esa manera asistir y acudir a nuestros programas de salud, sea porque tenemos una enfermedad crónica que ya necesita control, o sea porque queremos hacernos un chequeo de manera generalizada para saber y conocer cómo está nuestro estado de salud. Recordemos que para eso tenemos un programa que se llama Promoción y Mantenimiento a la Salud, que es para todo el grupo del núcleo familiar. Con este programa no se discrimina a ninguno, desde el chiquito, desde el preinfancia, al infante, el adolescente, el joven, el adulto y ya el adulto mayor. Todos en sí pueden ingresar a estos programas. Lo importante de este programa es que con unos exámenes que te recomiendan los facultativos en la salud, podemos detectar qué alteraciones puedas tener en nuestro organismo, qué alteraciones pueda tener en el organismo que aún todavía no han ocasionado síntomas o signos para detectar o para decir yo estoy enfermo, ¿cierto? Sino que simplemente hay alteraciones a nivel de nuestras funciones orgánicas, de algunas sustancias, pero que aún todavía no han alterado completamente los órganos hasta el punto de presentar síntomas. Entonces mire qué tan importante yo saber que de pronto tengo el azúcar alto pero que aún todavía no presento síntomas. El médico me va a leer esos exámenes y él es el que me va a decir, mira, te salió saliste con prediabetes o tenés un poquito alto el azúcar, etcétera, etcétera. O al igual con los perfiles lípidos, o sea, el colesterol, estas grasas, estos triglicéridos, todo eso. Qué bueno que le puedan decir a uno en un consultorio, vea, estás un poquito alterado con estas grasas, cuídate en estos alimentos, hacer más ejercicio, consumir más agüita, cuídate de las harinas en exceso, de los alimentos ultraprocesados, cuídate de... Debes hacer más ejercicio, claro está, ojalá todos los días 30 minuticos, cuídese de las gaseosas, de las bebidas oscuras, o sea, qué tan bueno que a uno ya le puedan orientar y decirle cómo puede ayudarse usted sin tener que lo ingresen a un programa ya para tratarse con un medicamento de por vida. Qué tan importante entonces es el mantenimiento de la salud para que tengamos en cuenta. En el hospital seguimos entonces aplicando la vacuna de la fiebre amarilla todos los viernes a las personas que aún lo requieran. Recuerde que es una vacuna que es una sola dosis en toda la vida, es para todas las personas menores de 50 años que aún no la tienen. Tenemos aún todavía, seguimos aplicando la vacuna antigripal. En estos momentos les cuento pues que hay suficientes dosis, por lo tanto se está aplicando a una población.

0: De igual manera, la vacuneta sí se la deben aplicar. De igual manera, las personas que tienen problemas de hipertensión, de diabetes, todo este tipo de enfermedades de base son, digamos que las poblaciones más priorizadas para vacunar. Las gestantes, recordemos después a las gestantes que la vacuna se debe aplicar a partir de las 14 semanas de gestación, para que así de esa manera protejamos también a ese ser que llevamos dentro del vientre, ¿cierto? Y así de esa manera protegerlo de estas gripas tan fuertes que están cayendo y que pueden afectar la salud tanto de la gestante como de el bebé. Tenemos vacuna de COVID también disponible para la población adulta y la población adolescente, para que se acerquen y se vacunen también las personas que tengan de pronto alguna dosis por ahí pendiente del COVID. El COVID no se ha acabado, no, la tenemos controlada a través de la vacunación, que es otra cosa, pero la enfermedad del COVID no se ha acabado, el virus no se ha ido para otro lado, no señor, ahí sigue entre nosotros, solo que ahorita ya no se hacen pruebas como antes, entonces ya no sabemos si es una gripa, si es un COVID-19, si es un virus sin sistema respiratorio, si es un adenovirus, si es una simplemente un resfriado común ocasionado por un rinovirus, etcétera. Entonces, la idea es protección, vacunación y protegernos de esos cambios bruscos de temperatura, y así de esa manera hacer que nuestra vida sea mucho mejor. Próximamente entonces estaremos informándoles la programación de octubre ya para las brigadas de salud y las campañas de salud que el hospital estará realizando durante el mes de octubre. Hoy estamos a 29 de septiembre, lo que quiere decir que para esta próxima, en este fin de semana, podemos estar ya teniendo la información de la mano, como se dice, y así podamos estar enterado de cómo el Hospital San Rafael de Angostura está cubriendo en promoción y prevención, mantenimiento de la salud en este caso, y también en prevención, manejo y control de las enfermedades a nivel del municipio. Quiero entonces agradecer, claro está, a todas las comunidades durante este año que nos han podido acoger allá en las escuelas, en sus comunidades, que han recibido el servicio de la ICE Hospital San Rafael con gran gratitud, y invitarlos a que sigamos así, porque de ahí depende que Angostura tenga mejor salubridad. Quiero entonces enviar un gran saludo a los compañeros de trabajo de la ICE Hospital San Rafael, que en este momento se encuentran laborando, también a los compañeros que en estos momentos están en la central de la Escuela Urbana Alfonso Naranjo, que están cumpliendo con actividades de salud pública en estos momentos. Saludar a todos los colegas de los diferentes hospitales, de los diferentes municipios que en estos momentos pueden estar conectados con el programa Rafaelito Cuida Tu Salud. Agradecer entonces igualmente a Edison, el locutor más loco de nuestra emisora, que nos permite todos los martes esta emisión. Muchas gracias a todos y feliz día.
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2: 10 de la mañana con 38 minutos.
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Senderos del tiempo, lapsos que enamoran.

Los éxitos románticos y la música vallenata se encuentran en este solo espacio, la cita de todos los días, 11 con 12. Los éxitos que no paran de sonar en tu radio, los éxitos que llegan directico ahí, al corazón de ustedes, los oyentes. Dinamio de Oro tiene más pachangoso, su vallenato es titulado Loco, 11 con 12.

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1: 11 de la mañana con 21 minutos.

El acordeón también sonando en esta mañana del martes. No te cases, no te embarques. Sonando a través de tu radio, los 892. Qué rico, qué bonito. Y más de los éxitos en románticos también a través de tu radio estación. Recordemos que la cita de la música romántica y vallenata. 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

0: 11 de la mañana con 50 minutos.
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bandida también. 29 de septiembre. Queridos oyentes, estamos nomás a un día de que se culmine este mes, el mes del amor y la amistad. Y demos paso al mes de octubre. Bueno, no, no sé cómo hacer una voz malvada. ¿De qué se piensa usted disfrazar? Hay gente que dice, no, Nati, de nada, no me voy a disfrazar. El único que se disfraza es el enemigo, así que no me voy a disfrazar. Otros dicen, no, eso no tiene nada de malo, puedo hacer un disfraz de cualquier princesa de Disney o cualquier película animada. No veo nada malo en eso. ¿Usted qué opina? Se va terminando ya este mes de amor y amistad. Si consiguió amor, si consiguió amistad o por todo. En caso en que haya sido todo lo contrario, no haya conseguido amor y haya perdido amistad. qué bonita canción. Ya, está haciendo calor. En estos momentos nos alerta nuestro pronóstico del tiempo que tenemos un clima extremo. O sea, tenemos una temperatura máxima. Máxima en Angostura. ¿Saben de cuánto está la sensación térmica? De 27 grados. Así mi corazón, que hidrátese muy bien. Usted, querida ama de casa, aunque no tenga sed, consuma mucha hidratación, mucha agua. No es que me voy a consumir algo con azúcar, no. Agua. Ya sí, de pronto le da por ahí ganas de consumirse una bebida dulce, pero que eso no sea la hidratación. Usted, querido caballero que está ahí trabajando en el campo, no olvide la hidratación, pues. Eso es fundamental. Y por supuesto, la buena frecuencia, así suavecito, porque me imagino que con este calor lo que tenemos es la emisora suavecito y escuchando estas buenas canciones. Tiene vallenatico. Mi última carta. Es la última carta que te voy a enviar. Así lo dice Jesús Manuel. Manu.

Estamos presentando las dobles de la semana. Vámonos con un doblete de champeta. Y viene Ozono de Luis Terlavoz y Michael el Insoportable.

0: morning.
1: Vámonos entonces con otra canción de Luis Terlavoz, Michael el Insoportable. Ahora viene Las Cartas. Estamos presentando las dobles a las 2 de la tarde. Iniciamos con Dale Play. Ahí ustedes sí me pueden programar su canción favorita. Recuerden 312-270-2024.

0: Dios, qué buena canción. Duele. Bueno, 57. Bueno, vamos a finalizar con otro vallenatico para iniciar con Dale Play. Dale Play es una programación muy interesante donde ustedes, los oyentes, pueden solicitar sus canciones favoritas, ya sea un reggaetón, una salsita, un merenguito, lo que ustedes deseen. Ana, ¿tiene una canción en inglés? Pues claro. Yo analizo la letra, por supuesto. Pero les programo sus canciones favoritas mientras ustedes están viajando, terminando de almorzar o reposando el almuercito, lo que ustedes estén haciendo allá en casita. Nosotros somos su fiel compañía, 89.2, la radio de los angostureños, frecuencia modulada, la voz que te acompaña, Nati. Nunca yo te vio más linda y siento impotencia porque sé que no eres mía. ¡Huepaje! ¡Porjito se le dio!
1: ¡Vaya!
0: Con esta canción finalizamos y damos play. Y damos paso a darle play.

0: Chiquicha. 2:08 p.m. Iniciamos. Dale play. Play a tu canción favorita. Dale. Espere. Es que vamos a subir el ambiente con Ciro Quiñones. Eso. Ahí. Llega octubre y más cerquitita de diciembre, muchachos. Allá ahorrando, pues. Ustedes, los que tienen el cafecito allá en casita, juiciosos. Ponerse en ahorrar. Uy, pero se vienen muchas eventualidades para algunas mamás. Por ejemplo, los que son católicos, para la comunión de los niños, la confirmación. Bueno, no creo que la confirmación, no. La confirmación es como a mitad de año. No recuerdo bien. Pero sí, la primera comunión. Ay, Dios, graduaciones.
1: Se busca una compañera.
0: Ingresos. Más ingresos. ¿Con qué? Con el cafecito. Hay que tener fe en el café. Es bien caro. La panela. Bueno, tengo información importante. Se extravió control de un Enemax. Aquí en el municipio de Angostura, en el trayecto de la bomba hasta el panelero. La persona que se haya encontrado este control, comunicarse al 313-529-1025. 313-529-1025. Hay gratificación, Nati. Sí, sí, hay gratificación. ¡Ay! ¡Preciosa Nati! ¡Hola! ¡Hola!
1: ¡Dímelo, Dani!
0: ¿El programa es? Ah, pero... ay, ¿cómo se pronuncia? Bueno, no sé cómo se pronuncia porque es en inglés. Pero la voy a programar. Es esta. Creo que es... No, es que ¿para qué me pongo aquí a decir algo y que no sea la pronunciación correcta? Ustedes me funan. Se burlan de mí. Es que no sé hablar inglés. Tengo que aprender. O si alguien sabe cómo titula esta canción en inglés, me envía una notica y dice, Nati, así se pronuncia. Y yo ya intento, pues... pronunciar el título de la canción. Sé que habla como de unos astronautas, de volar al universo.

Estamos programando sus canciones favoritas. 312-270-2024. Nati, muy buenas tardes. Por favor, me programas la canción Humo de Peso Pluma.

0: buenas tardes. Por favor, ¿me le puedes dar play a la canción de la Sonora Dinamita? Karina. Karina.
1: Súbele.
0: Y que viva la fiesta.
2: ¡Viva la fiesta! ¡Viva!

0: Hola Nati, muy buenas tardes.
1: Buenas tardes.
0: ¿Cómo estás?
1: Excelente.
0: Hágame el favor y le da play Pingüinos en la Cama de Ricardo Arjona. Muchas gracias y feliz tarde.
1: Vamos a darle play a sus canciones favoritas.
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0: estamos programando sus canciones favoritas. Me dice Nati, muy buenas tardes. Le das play, por favor, a la canción. ¡Uy! Ya subir mucho el ambiente, miren nomás. ¡Ay, señores! ¡Se viene, se viene! ¡Se viene diciembre! ¡Ay, es que ya, vean, nomás falta un día para que empiece octubre! Se termina noviembre y estamos bailando a María Teresa. Tiene ganas de bailar. Ay,
1: cuando suena empieza.
0: Ahora te aprendes la canción y luego canta. Bueno, los 50 de Joselito. Ay, yo soy mi propia hater.

0: Suena muy buena la emisora de Angostura.
1: Angostura.
0: ¿De dónde me están reportando sintonía? Escriban. Ay, Nati, te estamos escuchando aquí desde la bella ciudad de Medellín. Nati, aquí desde la zona urbana, los diferentes sectores por acá en el sector Niguito. Reportando sintonía, Nati. Campamento en Guadalupe, en Gómez Plata. En Carolina del Príncipe. ¿De dónde me están reportando sintonía? Nati es de Briceño. Nati es de Zaragoza. La gente goza. Ay. Nati, por favor, me programa la canción. Voy a agarrar carretera, muchachos. Vamos a agarrar carretera, pero que la que se escuche sea la emisora de Angostura.

0: Buenas tardes, soy Paula de Guantero, deseo saludar a Darío acá en Guantero, a Nilda Quiroga en La Milagrosa. Mira. La canción que deseo compartir con ellos y contigo allá en cabina, ¿sí?, es Los Triples y Sos Tan Amable. Muchísimas gracias.
1: ¡Claro que sí! Vámonos con Los Triples de Lisandro Mesa.

0: buenas
1: Hola,
0: tardes.
1: Nati, ¿cómo atardeciste?
0: Súper bien, gracias a Dios.
1: Leía este temita, el pegón.
0: ¿Pegón?
1: Gracias,
0: ah, pero es que ustedes están...
1: Gracias, 89.2, a María Ol. Te escucho de acá, La Guajira.

estamos programando sus canciones favoritas en esta tarde de martes. No te cases, no te embarques. Escuchando el 89.2, me dice Nati Preciosa, ¿me regalas por favor una canción de Willy Colón? Titula Idilio.

0: Nati, muy buenas tardes. Para que haga el favor de
1: Buenas
0: colocarme
1: tardes.
0: siempre de Carolina.
1: Uy.
0: Muchísimas gracias, que tenga una excelente tarde.
1: Uy, pero qué buen merenguito, muy bonita. Bonita esta canción para este martes, 2 de la tarde con 52 minutos, 29:09.

0: estuvieras aquí. Qué linda canción de Nelson Velázquez. De la tarde con un minuto y mire lo que dice la canción. Si estuvieras aquí, la noche fuera clara y el sol brillaría, pues eres tú la luz en las penumbras mías. Significa que a pesar de las tristezas, a pesar de las dificultades, cuando la ve a ella o cuando está con ella, es como esa luz que lo guía o que lo acompaña. Dice que tu amor era mi vida y mi felicidad. Si estuvieras aquí, mi perro no ladrará triste en las mañanas. Porque o sea, si estuviera ahí acompañándolo, no estaría triste la mascota. Dice que de gritarte extraño no tuvieras ganas. Mi llanto hubiera en mi alma,
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0: porque tú no estás.
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0: Ay, qué bonita canción. Si estuvieras aquí,
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0: Y solo llamo y intento comunicarme. Y ¿sabe qué pasa? Solo escucho esto. Solo escucho correo de voz de Mauricio Uribe.
2: Sistema, correo de voz.

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tremenda canción de Silvestre. La canción es Ganas de Tenerla. Qué bonito. Querer tener una flor es fácil. Cualquiera puede admirar su belleza y desearla a lo lejos. Pero hay un detalle muy importante. Amarla de verdad es algo totalmente diferente. Es entender que no basta con arrancarla, tenerla y ya desecharla y ponerla en nuestras manos. Hay que aprender a cuidarla, a regarla cuando tenga sed, protegerla cuando llegue la tormenta y darle ese espacio para crecer. Porque amar una flor no significa poseerla de una vez, significa verla florecer, incluso cuando sus pétalos no estén siempre bonitos. Así es el amor. La vemos a lo lejos y miramos, ¡ay, tan bonita! Tiene como una fragancia linda. Y hay algunas que, para protegerse, tienen espinas. No la vayas a tocar porque te puede poner a sangrar. Y ahí es donde dice ganas de tenerla, porque es donde uno mira a la flor y dice, y bueno, no estamos hablando de flores. Nachi no mantiene no hablando de flores. Estoy hablando metafóricamente de una relación. Puede ser un chico o una chica, listo. Entonces es donde tú dices, ay, la veo a lo lejos, me gusta su actitud, me gusta su forma de ser. Y qué bueno tenerla a mi lado, como amiga, como pareja, como novia, como esposa, como todo, pues. Para eso, en algunos casos, hay que luchar mucho. ¡Viene el motel! Cuando llega el cruce de miradas, de lejos se nota.

Vamos a escuchar un buen merengue de La Máquina. Una tarde fue, por ejemplo, esta tarde de martes. ¿Qué recuerdos vas a tener en este martes? Recuerdos con la emisora de Angostura, con la voz de Nati. En unos años, no sé, 2, 3 años, vas a recordar a esa locutora que los acompañaba en las tardes, que le daba consejos, que les ponía buena música.

siempre los alentaba, aunque ese castillo de arena propio estuviera desvaneciéndose poco a poco, siempre tenía esa voz de aliento para cada uno de mis oyentes, para que cada persona siempre tenga presente de que no importa volver a empezar, porque cuando nos equivocamos vamos a ser fuertes y vamos a construir ese castillo mucho mejor. Esta tarde es un momento muy especial para que reflexionemos mientras estemos trabajando en lugar allá, en sus oficinas, cada empresario, cada ama de casa, cree buenos recuerdos. Estos son momentos que usted tiene que pensar siempre. Este es el pasado para su yo de futuro. Entonces, ¿cómo lo quieres vivir? Esta es su manera de actuar. Por ejemplo, los que tienen mucha rabia, esperes, cálmese un poquito, tranquilo, todo va a pasar. No convierta este momento en un mal recuerdo. Siempre hay que tener la convicción de decir, ay, pero a mí, ¿por qué me pasan tantas cosas malas? Entonces enfócate en tu presente. ¿Qué cosas estás haciendo en estos momentos que puedes cambiar? Una tarde fue. Una tarde donde la locutora nos da mensajes y nos deja buenos recuerdos también. Una tarde fue la máquina.

0: qué temazo. 3:30 p.m. Qué buena canción. Rayando el sol nos recuerda que hay amores que se sienten hasta los huesos. Esas ausencias que pesan y recuerdos que parecen no marcharse, no se van de ahí. Pero también nos enseña algo bonito. Que aunque nuestro corazón quiera seguir buscando, llega un momento en que debemos dejar de perseguir lo que no se dio. Y comenzar a cuidar lo que todavía tenemos. Nuestra propia vida, nuestra familia, nuestra tranquilidad. Y nuestra capacidad de volver a amar, no tan reciente, sino también darse la oportunidad de sanar. Desesperado. Tenemos oyente en la línea. Muy buenas tardes. Hola.
1: Hola, Natalie, ¿cómo estás?
0: Muy bien, ¿y tú? ¿Cómo estás? ¿Cómo va tu tarde
1: muy
0: de martes?
1: Bien, también, gracias a Dios.
0: Qué bueno, me alegra muchísimo, corazón. ¿Qué canción quieres programar en Dale Play?
1: Gracias. De la Monito Azul.
0: Ay, pero es que le vamos a subir el ánimo esta tarde. ¿Quieres saludar a alguien?
1: Ah,

0: Sí, no, para nadie en especial, para quedar en cabina y ya.
1: Listo, ¿sabe qué tiene que hacer usted?
0: Ah.
1: Esto.
2: Súbele.
1: Súbele.
0: No, pues, ¿qué tengo? Yo lo tengo duro.
1: Bueno, aquí súbele. Listo, vamos.
0: Bien,
1: listo, chao, feliz

0: Al martes de galería, canción programada por aquí con los oyentes. Me dice Nati, preciosa, me programas la canción martes de galería. Estamos en martes, claro que sale, claro que sale. Dale play. Hola Nati, hola Ruby. Saludito para Ruby. Ruby, todavía está aquí en la zona urbana o está allá en vereda. Regala la canción Dejando Huellas de los Gigantes del Vallenato. Temazo.
1: Súbele.
0: Ay, qué bonita canción.
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0: Dejando Huellas nada más. Saludito para Rubial y todos los de El Chocho. Saludos.

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1: Mucha atención, queridos oyentes, vamos a dar inicio a los servicios sociales. La Junta de Acción Comunal Quiebra Arriba Santa Anita te invita a un gran festival. Se realizará el próximo 3 de octubre a partir de las 6 de la tarde en casa de Rosa Hoyos. Se realizará venta de comestibles, se jugará un bingo, habrán venta de licores y también hora loca. ¡Anímate y participa! Invita a la Junta de Acción Comunal Quiebra Arriba Santa Anita. Quedan todos cordialmente invitados. Se extravió billetera rojo con negro con documentos personales de Obed Castrillón en el trayecto de la ciudad de Medellín hasta el municipio de Angostura, en el bus de Conorte. Si alguien tiene conocimiento de esta billetera, por favor, devolverla. Se pueden quedar con el dinero en efectivo, pero por favor, devolver los documentos, ya que el propietario se encuentra muy perjudicado. La persona que tenga información se puede comunicar al 310-469-5390. Se invita a familiares y amigos de Jimena Cárdenas a la celebración de sus 15 años, que se realizará el sábado 3 de octubre con misa a las 3 de la tarde en la vereda Los Pantanos, en casa de Mocho Cárdenas. Se realizarán sancochada, venta de licores y muchas sorpresas más. Quedan todos cordialmente invitados. Invita a sus padres. Se informa a los adultos mayores de la vereda Cañaveral Abajo que tienen una importante reunión el próximo domingo 4 de octubre a las 2 de la tarde en el lugar de siempre, informa la líder. Se necesita señora responsable con mucha paciencia para cuidar a una adulta mayor interna. La señora es interna la que vaya a cuidar a la adulta mayor. El turno es toda la semana, de lunes a sábado. Solo tienen descanso los domingos. Las personas interesadas se pueden comunicar al 321-723-8279. 321-723-8279. Se informa a toda la comunidad en general que a Joan y Andrés Mora, se le extraviaron los documentos y el celular el pasado sábado en horas de la noche. Si alguien sabe de sus documentos, por favor, llevarlos a los estudios de la emisora o llevarlos a la casa de Aníbal Mora, al frente del parque educativo. Hay buena gratificación. Se le informa a los socios del acueducto de la vereda San Alejandro que tienen una importante reunión el próximo lunes 5 de octubre. Próximo lunes 5 de octubre a las 2 de la tarde en el lugar de siempre. Por favor, no faltar. Se extravió un control de un NMAX en el trayecto de la bomba hasta el panelero. La persona que se haya encontrado este control se puede comunicar al 313-529-1025. 313-529-1025. Hay gratificación.

0: queridos oyentes, estos fueron todos los servicios sociales. Espero que alguno de ellos haya sido de su valioso interés. Vamos a dar paso al programa de la Secretaría de Agricultura, Turismo y Medio Ambiente.
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2: Aquí comienza el informativo Juntos, si es posible, de la Administración Municipal de Angostura. Víctor Ignacio Medina Gómez, alcalde, bienvenidos.

0: Es un programa muy bonito que se emite todos los martes. Es un programa de la Secretaría de Agricultura, Turismo y Medio Ambiente. En este caso, tenemos la Dependencia de Ambiente con su programa Cuidando el Verde de Angostura. En esta ocasión tengo la grata compañía de Manuela Álvarez. Ella es nuestra ingeniera ambiental y viene con una temática muy interesante el día de hoy. Así que muy buenas tardes, Manu. Bienvenida. ¿Cómo va todo?
1: Hola, buenas tardes, Natalie, a los oyentes. ¿Cómo están?
0: Muy bien. Imagino que los oyentes están por acá ya acabando de llegar a casita después de una gran jornada laboral. Y qué más que nos enteremos de esas temáticas tan importantes. ¿Qué información le vamos a brindar a todos los oyentes en esta tarde de martes?
1: Hoy vamos a hablar de un tema que estamos como de moda y que a todos nos toca, si queramos o no queramos, que es relacionado con este calorcito.
0: Este calorcito como extraño, casi 27 grados, la sensación térmica, sentíos.
1: Sí, está un poquito caliente, un poquito más caliente.
0: Entonces,
1: de lo normal.
0: Me imagino que la temática central es el fenómeno del Niño.
1: Muy bien, adivinaste. ¿Cómo lo supiste?
0: Listo, adiviné. Yo me imagino que es una temática muy importante para tratar. Así que, queridos oyentes, la recomendación es que le suba un poquito el volumen a su radio mientras va llegando así del trabajo, se va desestresando un poquito y también se va enterando de esta de este fenómeno tan interesante y también un poco preocupante a nivel mundial.
1: Así es, porque este es un fenómeno que no solo nos afecta a nosotros, a los angostureños, no solo es a Colombia, no solo es solo a Sudamérica, no, es a todo el mundo en general.
0: Y Manu, y hay que tener en cuenta algo, es algo tan preocupante, aunque los angostureños podemos evidenciar que se han notado unos ascensos de temperatura un poco drásticos que uno dice, esto no se veía hace tiempos, sin embargo hay departamentos que sí lo están viviendo de una manera muy drástica, con incendios forestales, con muchas otras situaciones,
1: con sequías extremas.
0: Vea que Angostura tiene el privilegio de que por lo menos está lloviendo. En otros lugares del departamento, del país no ha llovido.
1: Así es. ¿O será que en Angostura no está el fenómeno del Niño? Ay, no, ¿qué es esto? Ahorita vamos a hablar un poquito de
0: bueno,
1: todo
0: entonces vamos,
1: eso.
0: sin tanto preámbulo, vamos entonces a contextualizar de esta temática.
1: Listo, sí, gracias, Natalie. No, queridos oyentes, pues buenas tardes. Hoy vamos a hablar del fenómeno del Niño, pero primero, ¿qué es eso? Lo que pasa es que a nosotros a veces nos tienen bombardeados de información. Sí. Antes era porque no sabíamos nada y a duras penas nos llegaba lo que uno escuchaba en noticias. Ahorita ya es un bombardeo de información, pero bastante. Entonces, primero es, ¿qué es el fenómeno del Niño? Digamos, explicado a grosso modo. Uno ve las noticias o si uno busca por ahí de pronto en internet que es el fenómeno del Niño, es el calentamiento de las aguas del Pacífico, un calentamiento anormal. ¿Qué? ¿Eso en español qué es? O sea, el agua se calienta y se enfría, pues porque uno siempre va a la costa y está más o menos a la misma temperatura. Entonces, ¿qué pasa? Digámoslo así, digamos que el Océano Pacífico, ¿cierto? Haz de cuenta como si fuera una bañera, lo vamos a poner así en esos términos para que nos entendamos. Y resulta que llegan unos vientos que soplan desde el continente americano, ¿cierto? Que soplan hacia Asia y lo que hacen es que enfrían las temperaturas del agua, eso es lo que pasa normalmente, ¿cierto? Entonces el agüita de la bañera está fresquita, está templadita, está normal. Resulta que el fenómeno del Niño es como que el ventilador o el soplador se cansó y disminuyó o no sopla con tanta fuerza, con tanta intensidad. ¿Qué pasa con el agua que está ahí? El agua se va calentando porque acuérdate, con el viento me desplaza el agua caliente, ¿cierto? Y de la bañera entonces me la pone a un ladito, me la pone por allá en Asia y sigue su vida normal. Ahora, cuando ya estos vientos no me la desplazan, entonces el agua que hace, digamos que se devuelve, ¿cierto? Y el agua que teníamos en esa bañerita se me va calentando porque no tengo quien me la enfríe, ¿cierto? Tenemos el señor Sol, que es el que nos provee toda la energía, él igual la va a seguir calentando, pero si no tengo el señor Viento, que es el que me la enfría un poquito, entonces ahí es donde tenemos esa calentamiento inusual del Océano Pacífico. Ese es el fenómeno del Niño.
0: Entonces, Manuela, la pregunta, ¿qué pasa entonces cuando el agua de la bañerita o el agua del Pacífico, de los mares, se calienta? ¿Qué tan malo puede ser?
1: Eso, entonces, ¿a qué vamos ahora?
0: Sí.
1: Listo, el sol no lo podemos quitar, el señor sol siempre está.
0: Sí.
1: ¿Qué pasa cuando él nos calienta el agua y ya no tenemos ese ventiladorcito que nos refresca? ¿Qué pasa con esa bañera? ¿Qué pasa cuando tú tienes una de agua caliente, una olla, un recipiente con agua caliente? Tú empiezas, ¿qué se empieza a ver? ¿Qué?
0: Burbujitas.
1: Burbujitas, y se empieza
0: a evaporar
1: el agua, ¿cierto? Lo mismo pasa en el océano. Claro que pues uno no alcanza a ver que se está evaporando porque es una masa de agua más grande, bueno, sí, en fin. Pero ese es el tema, ¿cierto? Entonces se empieza a evaporar el agua. Y como no, estamos diciendo que ese ventilador se nos apagó, ¿cierto? Entonces, ¿qué hace? El cielo está despejado, sobre todo para nuestra zona, porque ya ahorita vamos a entender que el fenómeno del Niño es diferente o nos afecta diferente dependiendo del lugar del mundo en el que estemos situados.
0: Okay.
1: ¿Listo? Pero entonces, por ejemplo, para Colombia, entonces ya no están esos vientos, el sol se despeja, el cielo se despeja, el señor sol está ahí y él, digamos que las nubes son como un techito que tenemos para que estemos un poquito más fresquitos. Al no haber nubes, porque si no hay viento las nubes no se mueven, entonces ¿qué pasa? Ahí es donde empezamos a sentir el calor en Colombia, ¿va? Ahora, ¿qué pasa en el resto del mundo? Resulta que esa agua que se evapora llega arriba, haz de cuenta que va en un ascensor y en la medida que va subiendo se va enfriando y se va condensando. No tenemos, el señor viento es el que se nos transporta a las nubes, no se nos queda acá en Colombia, baja a Perú, Bolivia, ¿cierto? Empieza a bajar o se queda en Nepal, que no sé si vimos en esta semana,
0: sí,
1: y hace como un mes que tuvieron lluvias, sus avalanchas, sus deslizamientos, sus avenidas torrenciales allá, y allá hay inundaciones. Entonces uno dice, Dios, yo aquí con este calor, que no llueve y por allá que no escampa. O sea, es como que, oh, ¿por qué? Porque entonces cuando se me evaporó toda esa agua, se me enfrió arriba, o sea, me subió por ese ascensor, y como no hay vientos que me lo traigan aquí a Colombia, entonces el agua se me va a donde sí hay los vientos. Los vientos están más al sur o más hacia el norte, y allá sí, se condensan y allá llueve. Entonces, a medida entre más se evapore el agua, más fuerte va a llover, ¿cierto? Porque más agua hay en la atmósfera y me va a llover. Soy clara en eso.
0: Listo, creo que estoy entendiendo muy, muy bien lo que Manuela nos quiere explicar. Queridos oyentes, si ustedes tienen una duda, alguna inquietud respecto a eso, también nos pueden escribir y podemos entonces también brindarles la información. Lo que yo estoy entendiendo es que al calentar entonces los mares, se me evapora y esa lluvia y toda esa agua que se evaporó, se me va para donde los vientos lo lleven.
1: Exacto. Pero lastimosamente no es para acá, para Colombia.
0: No,
1: se los llevan para Perú.
0: Para otros lugares.
1: Sí, exacto, que ustedes a veces ven, o vamos a empezar a ver que en Perú empieza a llover muy fuerte, entonces que hay desbordamientos y todo eso, porque entre más se evaporó, más llueve muy fuerte.
0: O sea que es como la combinación de un sol extremo en algunos lugares, inundaciones muy fuertes en otras.
1: Sí, porque es lo mismo, o sea, el señor sol está.
0: Sí.
1: Entre más fuerte esté, y si no tengo el viento que me transporta a la nubecita, entonces más se va a evaporar, que es el fenómeno del Niño, que va a hacer más calor de lo habitual para Colombia, ¿cierto? Eso es el fenómeno del Niño. ¿Qué pasa cuando hay más calor? Se me va a evaporar más fácil, ¿cierto? Y como no tengo una nube que me lo tape, como un techito donde resguardarme, yo me evaporo. Pero ahora esa agua que se evaporó, alguna parte tiene que llegar, porque es que estamos en un círculo. Entonces,
0: en un
1: círculo. Si se me saqué de aquí, en alguna parte tengo que ir a botarla, literalmente. Y entonces es donde empiezan lluvias fuertes y empiezan los desbordamientos y empiezan en unos lados del mundo y aquí secos.
0: Es como los niños que de pronto nos estén escuchando lo que les enseñan en clase. El ciclo del agua, sí o sí se tiene que cumplir ese ciclo. No es que se evaporó y se fue para el universo, no.
1: Y se perdió.
0: Y se
1: ya,
0: perdió. Chao.
1: Chao
0: el agua, no.
1: Se guardó en el banco para unos ahorros, no.
0: Eso no funciona así. Ustedes saben que las leyes de la física y la física tienen siempre su estructura y no va a cambiar. Así

0: como el ciclo del agua. Entonces, si tenemos un agua que se está evaporando desde el Pacífico, en algún lado tiene que llegar a caer.
1: Exactamente. Ahora es muy importante. Aquí hay dos cosas que tenemos que tener claras.
0: Sí.
1: La primera, el fenómeno del Niño, porque entonces venimos al caso puntual de Angostura.
0: Sí.
1: Ah, es que estamos en el fenómeno del Niño, pero aquí no hace sino llover. Ajá. Y llueve muy duro.
0: Y llueve muy duro, sí.
1: Y con una... que empiezan truenos, tormentas eléctricas y no sé qué. Ah, ¿cuál fenómeno del Niño? Eso es solo por asustarnos, pueden decir algunas personas, ¿cierto? Entonces hay dos cosas claras. La primera, el fenómeno del Niño está, ¿sí? Y es que empieza a evaporar el agua. Listo, entre más agua se evapore, esa agua tiene que caer en algún momento. ¿Cómo cae el agua? Se enfría. ¿Y cómo empieza a caer? Cuando se choca con las montañas. Listo. Entonces, por eso, si se evaporó, ella sí se evapora, pero nosotros estamos estratégicamente ubicados, gracias al Señor, en el cual nos permite que haya una buena cantidad de lluvias, ¿cierto? Nosotros somos privilegiados.
0: O sea, que estamos en un lugar como, como somos los favoritos, pues, de Dios que nos...
1: Por así decirlo.
0: Por así decirlo.
1: Por así decirlo, ¿cierto? Hay que tener claro que el fenómeno del Niño es un fenómeno que se superpone, ¿cierto? ¿Qué quiere decir? Si igual iba a llover, la lluvia sigue, ¿sí? Sino que, ¿qué hace el fenómeno del Niño? El fenómeno del Niño puede que haga que esa lluvia sea menor porque no hay tanta agua y ya el aire está muy seco, o que sea un aguacero demasiado fuerte. Pueden pasar como los dos extremos, ¿cierto? Pero el fenómeno del Niño es que se superpone. Ahora, ¿por qué está lloviendo en estos días? Si nosotros vamos a ver que empiezan, escuchamos que el tema de huracanes, que no sé qué, que eso es más al norte, que a nosotros no nos toca porque estamos en el trópico, ¿sí? Pero ¿qué hacen esos huracanes? Lo que decíamos ahora, ¿qué es el huracán? Es un montón de viento, ¿cierto? Muy fuerte. ¿Y cómo se mueven las nubes? ¿Gracias a qué? Al viento. ¿Cierto? Entonces, aprovechando que están los huracanes por allá, nos están también trayendo esas nubes llenas de agua, que ya se evaporó el agua, que ya se condensó, no la está trayendo para acá. Por eso, en este momento, está lloviendo. Listo, para que entendamos como ese tipo de cosas, pero en el fenómeno del Niño sí estamos. ¿Cómo sabemos que estamos? Volvemos a la bañerita, porque la temperatura del agua de la bañerita está más caliente de lo normal.
0: Listo, entonces es algo muy importante que comprendamos y de tener en cuenta. Y bueno, mano, hay que tener en cuenta también, ¿y esto cuánto va a durar? ¿Esto se va a extender mucho? ¿Vamos a seguir así o cómo va a ser?
1: Bueno, el fenómeno del Niño es un fenómeno natural, ¿sí? Es un fenómeno natural y no es algo que se pueda medir, es algo que se estima, ¿cierto?
0: Se estima.
1: Entonces, cada que uno escucha que dicen, no, es que lo vienen anunciando, que lo vienen anunciando como desde marzo, ¿cierto?
0: Sí.
1: Más o menos lo vienen anunciando desde marzo y que no sé qué, pero nadie te puede decir exactamente hasta cuándo va a durar. ¿Por qué? Porque dependemos de condiciones que nosotros no las podemos medir a largo tiempo, ¿cierto? Entonces se hace un pronóstico, entonces se empieza a calentar el agua en el Pacífico y dice, ah, no, se está calentando. Hay un pronóstico de que va a haber un fenómeno del Niño. Hay un pronóstico de que va a ser muy fuerte, que va a ser muy fuerte para los meses de noviembre, diciembre, los que se vienen, ¿cierto? O sea, que estos calores, según el pronóstico, van a seguir, ¿listo? Pero no es algo, nadie nos puede decir con certeza, porque científicamente no hay ningún instrumento que nos pueda adivinar el futuro. Porque puede pasar de un momento a otro que se prenda el ventilador y se empezó a enfriar el fenómeno, la bañerita que tenemos empezó a enfriar y empieza todo otra vez a la normalidad. Eso puede pasar.
0: Exacto. Entonces, para las personas que tienen esa inquietud de decir, no, Nati, a mí me dijeron que por ahí hasta diciembre, no tienen una fecha exacta porque es como el pronóstico del clima. Eso varía muchísimo. Como yo les puedo decir, vea, aquí el pronóstico del clima, según MCN El Tiempo, nos dice que está en estos momentos lluvia sectorial, o sea que en estos momentos está lloviendo en algunas veredas. Aquí en la zona urbana estamos sequitos. Entonces ustedes saben que esto puede variar mucho, nos dice que vamos a tener una noche muy tranquila, sin lluvias, y como puede pasar, Manu, que hayan lluvias, porque esos pronósticos varían mucho dependiendo los vientos, dependiendo las temperaturas. Ustedes saben que eso puede cambiar muchísimo.
1: Exacto, exacto. Entonces eso cambia, por eso se habla de pronóstico.

0: de pronóstico y de que tal vez va a ser muy fuerte, ¿cierto? Sino que nosotros sí nos tenemos que ir preparando. Digamos, es como una media, bueno, esto puede llegar a pasar. Listo. Ahora quiero que, como que ya entendimos qué es el fenómeno del niño, entendamos que es un ciclo natural, quiero dejar eso muy claro. No es que por el calentamiento global o el cambio climático, eso que, ay, no, que es que eso antes no se veía o que ya. No. El fenómeno del niño siempre ha estado, es un fenómeno natural. Listo. ¿Qué pasa con el cambio climático? El cambio climático puede hacer que sus consecuencias sean más fuertes o más severas, ¿listo? Y que por eso nosotros cada vez lo sintamos más fuerte. No quiere decir que el cambio climático o que eso apareció por el cambio climático y que si volvemos a como éramos antes, eso va a desaparecer. No, pero sí las condiciones o las consecuencias las vamos a sentir más severas. Ejemplo, como así, en el cambio climático, en temas de cambio climático, nosotros ya estamos muy desafortunadamente, talamos mucho, sobre todo las zonas de recarga de las fuentes hídricas, que es los nacimientos, allá donde nace el agua, y cada vez tenemos el bosquecito nativo donde nace el agua cada vez más chiquito. ¿Qué pasa cuando está lloviendo? Nosotros ni lo sentimos, pues. Nosotros no nos damos cuenta de ningún cambio. Ahorita que empiezan a mermar las lluvias, empieza a mermar el caudal. ¿Y qué es lo que hace ese bosque? Ese bosque lo que hace es que me genera como una sombrilla y me protege de que el señor sol, que está ahorita muy fuerte, no me golpee directamente el suelo, el agua y todo eso, y me evite que esa agüita, en vez de que se evapore, se vaya al cielo, me siga corriendo, que nos pueda llegar hasta nuestras casitas, a todas nuestras casas.
1: Bueno, Manu, entonces esas recomendaciones son muy importantes y espero que los oyentes estén prestando mucha atención. ¿Cómo podemos ayudar a Angostura? ¿Cómo podemos cuidar el verde de Angostura?
0: Sí, a ver, cuidar el verde de Angostura, lo hemos, yo creo que he hablado ya aquí ya varias veces, sí. ¿Cierto? Pero no está de más decirlo, es sobre todo en los nacimientos donde nacen. El agüita que nosotros nos tomamos es tenerlo muy protegido, lo máximo que se pueda, el bosque nativo que está, mantenerlo, si se puede agrandar esa zona de recarga, porque es que esa zona de recarga es importante, ¿por qué? Porque nos mantiene regulada, por así decirlo, esas condiciones para que el agua pueda crecer, ¿cierto? ¿Qué pasa, por ejemplo, si tenemos un nacimiento a estas alturas con estos calores destapados sin ninguna capa forestal protectora?
1: Se seca.
0: ¿Por qué? Llega el señor sol, él está calentando, él calienta, el agua se evapora, y a mí para tomar no me sirve el agua evaporada, yo la necesito líquida que me llegue a mi casita. Entonces es ahorrar el agua, ¿sí? Igual hemos notado que en algunas partes, algunos afluentes han mermado. No quiere decir que estén secos, pero sí ya están más mermaditos, ¿sí? Y yo tenía un amiguito que me decía, pero ¿para qué ahorrar agua? Pues, ¿cómo así? ¿Cuál es el concepto de ahorrar agua? Es que yo no entiendo ese concepto, pues, porque ¿en qué beneficia si yo ahorro o no ahorro agua? ¿Quién se va a dar cuenta eso? ¿En qué beneficia? Entonces yo le decía, haz de cuenta que la fuente es como una botella, ¿sí? Es una botella, está llena de agua. Y esa botella tiene unos orificios a lo largo de la botella. ¿Qué pasa? Si el orificio es muy pequeño y solo me bota de a una gotica, imaginémoslo, ¿cierto? Porque la botella no le va a entrar más agua de la que ya le entra, ¿cierto? Pero si yo cojo y por esos orificios le sale una gotica, listo, se va a demorar más en gastarse toda esa agua, ¿cierto? Supongamos que tiene dos orificios, el orificio Manuela, el orificio Natalie. Y todos sacamos de a una gotica. ¿Se va a gastar el agua? Sí, claro. Pero digamos que se va a demorar. Ahora, ¿qué pasa si un orificio de esos es gigante y no me sale una gotica, sino que me sale el chorro? ¿Qué pasaría, Natalie?
1: No, se va a desgastar.
0: Exacto. Se va a acabar. Entonces, sí. Si yo soy ese orificio grandísimo, ¿qué le va a pasar a Natalie cuando menos piense?
1: Yo me quedo también sin agua.
0: Exacto. Pero ¿y al final qué me va a pasar a mí también?
1: También te vas a quedar.
0: También me voy a quedar sin agua. Y así a todos. ¿Por qué? Porque sobre todo en sequía resulta que la botellita sí se llena, pero en sequía se llena menos. Y si yo sigo con ese derroche de agua, ¿cómo es un derroche de agua? Con esas llaves abiertas, botando agua, que voy a lavar el patio y que lo lavo todos los días y que no sé qué. Yo entiendo el tema del aseo, eso es muy importante, pero en estos momentos sí es como que no lo laves si no es necesario, o lavas solo lo que está sucio, evitar como botar y tirar agua.
1: Bueno, y algo que mencionaba Manu, que quiero como hacer un como algo bonito ahí, es que ella menciona el agua evaporada no nos sirve, pero el agua lluvia sí.
0: Sí, claro.
1: El agua lluvia, ustedes también aprendan a utilizar el agua lluvia, por ejemplo, para lavar esos patios que muchas amas de casa o, por ejemplo, que tienen animales como cerditos,
0: los chiqueros,
1: cerditos. Entonces, ¿qué deben hacer? Aprovechen aguas lluvias. No sé, donde puedan recopilar el agua lluvia y aprovechen las noches que está lloviendo en Angostura, y eso les va a ayudar mucho. Y también van a contribuir un poquito, ¿a qué? A cuidar el verde de Angostura.
0: Así es, totalmente. Entonces, como recomendaciones, evitar a lo máximo derrochar agua, ¿sí? Otra recomendación muy importante, ojo, por favor, con las quemas. ¿Qué pasa? Todo está seco. Ay, yo sé que van a decir, ay, sí, es que eso arde muy bueno. Yo voy a rozar y todo ese rastrojo que está sequito, es que eso arde muy bueno.
1: Sí, sí.
0: Eso apenas traquea. Así yo es. Sé que por ahí dicen, ay, Dios mío, que eso apenas traquea. Pero yo pregunto, y eso coge una velocidad y una fuerza que donde usted se descuide un ventarrón y se le pase al vecino, ¿qué?
1: Ay señor
0: santo. Mira entonces esos incendios forestales que gracias a Dios pues no los hemos tenido todavía en el municipio y esperamos que no.
1: Pero tomen en cuenta por Tolima está sufriendo. ¿Sabe qué es lo más triste, Manu? En este caso, que se ha evidenciado que hay personas que están como contribuyendo a que se ejecuten estos incendios.
0: Sí, hay gente necia, digámoslo así. Hay gente necia. Que le gusta jugar con candela.
1: Ah, y literal, literal. Entonces, sí.
0: Sí, que porque eso arde muy bueno, pero no, es también como que, hey, ven, no es que solamente yo lo voy a hacer por hacerlo, o no solamente porque es de mi casa, pero yo también te puedo afectar a ti, primero con el humo, segundo que se me puede pasar la candela, ¿cierto? Y un incendio forestal, y entonces para ir a apagarlo y la candela no te da espera y no perdona. Ay, no, cuidado que aquí está en la casa de Natalie, voy a pasar por un ladito. No, él barre con lo que sea. Él es parejo, sin discriminar nada. Entonces, sí, por favor, el tema de las quemas agrícolas, evitarlas a lo máximo. Y lo mismo, vuelvo, soy muy reiterativa en el tema. Los nacimientos de agua con sus bosquecitos nativos, los que están, dejarlos así, evitar tocarlos, evitar tumbarlos y en lo posible reforestarlos más.
1: Bueno, Manu, algo que quieras, con lo que quieras cerrar este lindo programa que está muy completo, muy bonito, y espero que los oyentes también estén disfrutando mucho de esta temática.
0: Sí, tengo una pregunta. Un chismecito. ¿Por qué se llamará el fenómeno del niño?
1: El fenómeno del niño. No, ahí sí me corchaste.
0: ¿Por qué será? ¿Porque los niños son muy calientes o qué? No entiendo.
1: Porque son mis...
0: ¿O les gusta jugar con candela? No. Nada que ver con eso.
1: Sí, es extraño.
0: Sí, les voy a dar acá para que al menos un tipcito que...
1: A ver,
0: que,
1: ¿por, que qué se llama, que... ¿por qué se llama el fenómeno? Y también el fenómeno de la niña, también tenemos el que llueve mucho, ¿no?
0: Ah, sí. Sí. Bueno, y ahorita les voy a contar, te les voy a contar el chismecito rápidamente. Resulta que se llama el fenómeno del niño, porque antes, cuando estaban los indígenas, hablábamos de que eso es un fenómeno natural, sí. ¿Cierto? Y los indígenas empezaron a notar que cada cierto tiempo se calentaba más el agua. ¿Cierto? Se calentaba más el agua y los peces con el agua caliente, ellos pues no les gusta, entonces ellos se profundizan más a buscar pues el friecito y todo eso. Eso que se traduce a que ellos, sobre todo los indígenas del Perú y demás, veían que se les disminuía la pesca. Y casualmente siempre coincidía, entonces ellos, los indígenas eran muy estudiosos de la naturaleza, y coincidía que por lo general cada cierto tiempo era para noviembre y diciembre. Y lo empezaron a asociar con el nacimiento del niño Jesús. Y antes le decían era la corriente del niño, ¿cierto? Porque cada cierto tiempo, para noviembre y diciembre, empezaban estos calores y demás, y se asociaba, era que, al nacimiento del niño Jesús, y así lo asociaban, y se llama el fenómeno del niño por eso. Antes lo llamaban corriente del niño, y ya científicamente quedó el fenómeno del Niño.
1: Excelente, esa sí es una...
0: un super datazo, no lo sabía.
1: Un dato, así es que cinco datos, un dato curioso con Manuela.
0: Tenemos que hacer una sección, no, datos curiosos.
1: Datos curiosos, a mí me gustan mucho esos datos curiosos que uno ve en las redes y uno se queda como, ¿es en serio?
0: Yo creo. Es en serio, por eso se llama el fenómeno del Niño y no el fenómeno de la sequía, no el fenómeno del sol, no el fenómeno no sé qué. Por eso se llama el fenómeno
1: del Niño. O fenómeno del calentamiento del mar, no sé.
0: Sí, o fenómeno del Pacífico también se podría también decir, se podría científicamente decir. Se llama así como el calentamiento de las aguas del Pacífico, pero tradicionalmente se llama el fenómeno del Niño por eso. Okay. Ahora, el fenómeno de la Niña, para terminar el ¿sabías qué? Es porque es lo contrario, ¿cierto? Es por eso. Entonces ya identificar cuando había un exceso de agua, ¿cómo le ponemos a lo contrario el fenómeno del Niño? El niño.
1: A niña. Porque son las
0: esa que, era la creatividad de la época.
1: Son las que más lloran, ¿no?
0: No, eso no tiene nada que ver. No. Era por diferenciarlo. Lo contrario, que es lo contrario como en su época, en ¿cierto? Su estamos época. Hablando de los indígenas. A ver, por favor, esto viene de hace muchos años.
1: Sí.
0: Entonces, ¿qué era lo contrario del Niño? La niña.
1: Ok. Qué buen dato nos acaba de suministrar Manu. Manuela, muchísimas gracias por este programa tan maravilloso que nos acabas de brindar en este martes. Recuerden que nos pueden escuchar todos los martes después de las 4 de la tarde, después de las 3:30, con el programa de la Secretaría de Agricultura, Turismo y Medio Ambiente. Muchísimas gracias. Este programa se da gracias a nuestro señor alcalde Víctor Ignacio Medina Gómez. Juntos, si es posible. Chao, Manuela. Feliz tarde.
0: Chao, chao.
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0: 5 de la tarde con 17 minutos.
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0: Por la señal de la Santa Cruz de nuestros enemigos, líbranos, Señor Dios nuestro, en nombre del Padre, del Hijo y del Espíritu Santo. Amén. Jesús, mi Señor y Redentor, yo me arrepiento de todos los pecados que he cometido hasta hoy. Me pesa de todo corazón porque con él ofendí un Dios tan bueno. Propongo firmemente no volver a pecar. Confío en tu infinita misericordia, me has de conceder el perdón de mis culpas y me has de llevar a la vida eterna. Amén.
1: El ángel del Señor anunció a María. Dios te salve María, llena eres de gracia, el Señor es contigo. Bendita tú eres entre todas las mujeres y bendito es el fruto de tu vientre, Jesús. He aquí la esclava del Señor. Dios te salve María, llena eres de gracia, el Señor es contigo. Bendita tú eres entre todas las mujeres y bendito es el fruto de tu vientre, Jesús. Y el Verbo de Dios se hizo carne. Dios te salve María, llena eres de gracia, el Señor es contigo. Bendita tú eres entre todas las mujeres y bendito es el fruto de tu vientre, Jesús. Ruega por nosotros, Santa Madre de Dios. Infunde, Señor, tu gracia en nuestros corazones, para que cuantos por el anuncio del ángel hemos conocido la encarnación del Hijo de Jesucristo, por su pasión y su cruz, lleguemos a la gloria de la resurrección, por Jesucristo nuestro Señor. Amén. El ángel que vamos a encomendar a la Santísima Virgen María, por todas nuestras necesidades, por todos los que sufren, por todos los bienes disjuntos, por los campesinos, por la paz de Colombia, por la paz de nuestro pueblo. Los misterios que vamos a contemplar hoy son los dolorosos. El primero, la oración del Señor nuestro en el huerto de Getsemaní. Padre nuestro que estás en el cielo, santificado sea tu nombre. Venga a nosotros tu reino, hágase tu voluntad en la tierra como en el cielo. María, Madre de Gracia y de Misericordia. Dios te salve María, llena eres de gracia, el Señor es contigo. Bendita tú eres.

Entre todas las mujeres y bendito es el fruto de tu vientre, Jesús. Dios te salve María, llena eres de gracia, Señor es contigo. Bendita tú eres entre todas las mujeres y bendito es el fruto de tu vientre, Jesús. Dios te salve María, llena eres de gracia, Señor es contigo. Bendita tú eres entre todas las mujeres y bendito es el fruto de tu vientre, Jesús. Dios te salve María, llena eres de gracia, el Señor es contigo. Bendita tú eres entre todas las mujeres y bendito es el fruto de tu vientre, Jesús. Dios te salve María, llena eres de gracia, el Señor es contigo. Bendita tú eres entre todas las mujeres y bendito es el fruto de tu vientre, Jesús. Dios te salve María, llena eres de gracia, el Señor es contigo. Bendita tú eres entre todas las mujeres y bendito es el fruto de tu vientre, Jesús. Dios te salve María, llena eres de gracia, el Señor es contigo. Bendita tú eres entre todas las mujeres y bendito es el fruto de tu vientre, Jesús. Dios te salve María, llena eres de gracia, el Señor es contigo. Bendita tú eres entre todas las mujeres y bendito es el fruto de tu vientre, Jesús. Dios te salve María, llena eres de gracia, el Señor es contigo. Bendita tú eres entre todas las mujeres y bendito es el fruto de tu vientre, Jesús. Dios te salve María, llena eres de gracia, el Señor es contigo. Bendita tú eres entre todas las mujeres y bendito es el fruto de tu vientre, Jesús. Gloria al Padre y al Hijo y al Espíritu Santo. El Rosario de María nos libre de todo mal. Alabemos noche y día a la Reina Celestial y con ella a la Santísima Trinidad. El segundo misterio es la revelación de nuestro Señor Jesucristo. Danos hoy nuestro pan de cada día, perdona nuestras ofensas como también nosotros perdonamos a los que nos ofenden, no nos dejes caer en la tentación y líbranos del mal. En la llegada de la muerte, ampáranos, Madre nuestra. Santa María, Madre de Dios, ruega por nosotros los pecadores, ahora y en la hora de nuestra muerte. Amén. Santa María, Madre de Dios, ruega por nosotros los pecadores, ahora y en la hora de nuestra muerte. Amén. Santa María, Madre de Dios, ruega por nosotros los pecadores, ahora y en la hora de nuestra muerte. Amén. Santa María, Madre de Dios, ruega por nosotros los pecadores, ahora y en la hora de nuestra muerte. Amén. Santa María, Madre de Dios, ruega por nosotros los pecadores, ahora y en la hora de nuestra muerte. Amén. Santa María.

0: pecadores, ahora y en la hora de nuestra muerte. Amén. Santa María, Madre de Dios, ruega por nosotros los pecadores, ahora y en la hora de nuestra muerte. Amén. Gloria, Santa María, Madre de Dios, ruega por nosotros los pecadores, ahora y en la hora de nuestra muerte. Amén. Como era en un principio, ahora y siempre, por los siglos de los siglos. Amén. El Rosario de María nos libre de todo mal. Alabemos noche y día a la Reina Celestial y con ella a la Santísima Trinidad.
1: Tercer misterio, la corona de espinas que le pusieron a nuestro Señor Jesucristo. Padre nuestro que estás en el cielo, santificado sea tu nombre. Venga a nosotros tu reino, hágase tu voluntad en la tierra como en el cielo. María, Madre de Gracia, Madre de Misericordia. Dios te salve María, llena eres de gracia, el Señor es contigo. Bendita tú eres entre todas las mujeres y bendito es el fruto de tu vientre Jesús. Dios te salve María, llena eres de gracia, el Señor es contigo. Bendita tú eres entre todas las mujeres y bendito es el fruto de tu vientre Jesús. Dios te salve María, llena eres de gracia, el Señor es contigo. Bendita tú eres entre todas las mujeres y bendito es el fruto de tu vientre Jesús. Dios te salve María, llena eres de gracia, el Señor es contigo. Bendita tú eres entre todas las mujeres y bendito es el fruto de tu vientre Jesús. Dios te salve María, llena eres de gracia, el Señor es contigo. Bendita tú eres entre todas las mujeres y bendito es el fruto de tu vientre Jesús. Dios te salve María, llena eres de gracia, el Señor es contigo. Bendita tú eres entre todas las mujeres y bendito es el fruto de tu vientre Jesús. Dios te salve María, llena eres de gracia, el Señor es contigo. Bendita tú eres entre todas las mujeres y bendito es el fruto de tu vientre Jesús. Dios te salve María, llena eres de gracia, el Señor es contigo. Bendita tú eres entre todas las mujeres y bendito es el fruto de tu vientre Jesús. Dios te salve María, llena eres de gracia, el Señor es contigo. Bendita tú eres entre todas las mujeres y bendito es el fruto de tu vientre Jesús. Dios te salve María, llena eres de gracia, el Señor es contigo. Bendita tú eres entre todas las mujeres y bendito es el fruto de tu vientre Jesús. Gloria al Padre, al Hijo y al Espíritu Santo. Oh mi buen Jesús, perdona nuestros pecados, líbranos del fuego del infierno, lleva todas las almas al cielo, especialmente la humanidad de tu infinita misericordia. El Rosario de María nos libre de todo mal, alabemos noche y día a la Reina Celestial y con ella alabaremos la Santísima Trinidad. Amén. El cuarto misterio, la cruz pesada que le pusieron a nuestro Señor Jesucristo. Danos hoy nuestro pan de cada día, perdona nuestras ofensas como también nosotros perdonamos a los que nos ofenden. No nos dejes caer en tentación y líbranos del mal. en la vida.

y en la muerte, ampáranos, Madre nuestra. Santa María, Madre de Dios, ruega por nosotros pecadores, ahora y en la hora de nuestra muerte. Amén. Santa María, Madre de Dios, ruega por nosotros pecadores, ahora y en la hora de nuestra muerte. Amén. Santa María, Madre de Dios, ruega por nosotros pecadores, ahora y en la hora de nuestra muerte. Amén. Santa María, Madre de Dios, ruega por nosotros pecadores, ahora y en la hora de nuestra muerte. Amén. Dios te salve María, llena eres de gracia, el Señor es contigo. Bendita tú eres entre todas las mujeres y bendito es el fruto de tu vientre, Jesús. Santa María, Madre de Dios, ruega por nosotros pecadores, ahora y en la hora de nuestra muerte. Amén. Santa María, Madre de Dios, ruega por nosotros pecadores, ahora y en la hora de nuestra muerte. Amén. Santa María, Madre de Dios, ruega por nosotros pecadores, ahora y en la hora de nuestra muerte. Amén. Santa María, Madre de Dios, ruega por nosotros pecadores, ahora y en la hora de nuestra muerte. Amén. Gloria, Santa María, Madre de Dios, ruega por nosotros pecadores, ahora y en la hora de nuestra muerte. Amén. Como era en un principio, ahora y siempre, por los siglos de los siglos. Amén. Oh mi buen Jesús, perdona nuestros pecados, líbranos del fuego del infierno, lleva todas las almas al cielo, especialmente la humanidad de tu infinita misericordia. El Rosario de María nos libre de todo mal. Alabemos noche y día a la Reina Celestial y con ella alabaremos la Santísima Trinidad. Amén. El quinto misterio, la crucifixión y muerte de nuestro Señor Jesucristo. Padre nuestro que estás en el cielo, santificado sea tu nombre. Venga a nosotros tu reino, hágase tu voluntad en la tierra como en el cielo. María, Madre de Gracia, Madre de Misericordia. Dios te salve María, llena eres de gracia, el Señor es contigo. Bendita tú eres entre todas las mujeres y bendito es el fruto de tu vientre, Jesús. Dios te salve María, llena eres de gracia, el Señor es contigo. Bendita tú eres entre todas las mujeres y bendito es el fruto de tu vientre, Jesús. Dios te salve María, llena eres de gracia, el Señor es contigo. Bendita tú eres entre todas las mujeres y bendito es el fruto de tu vientre, Jesús. Dios te salve María, llena eres de gracia, el Señor es contigo. Bendita tú eres entre todas las mujeres y bendito es el fruto de tu vientre, Jesús. Dios te salve María, llena eres de gracia, el Señor es contigo. Bendita tú eres entre todas las mujeres y bendito es el fruto de tu vientre, Jesús. Dios te salve María, llena eres de gracia, el

0: Señor es contigo. Bendita tú eres entre todas las mujeres y bendito es el fruto de tu vientre, Jesús. Dios te salve María, llena eres de gracia, el Señor es contigo. Bendita tú eres entre todas las mujeres y bendito es el fruto de tu vientre, Jesús. Dios te salve María, llena eres de gracia, el Señor es contigo. Bendita tú eres entre todas las mujeres y bendito es el fruto de tu vientre, Jesús. Dios te salve María, llena eres de gracia, el Señor es contigo. Bendita tú eres entre todas las mujeres y bendito es el fruto de tu vientre, Jesús. Dios te salve María, llena eres de gracia, el Señor es contigo. Bendita tú eres entre todas las mujeres y bendito es el fruto de tu vientre, Jesús. Gloria al Padre, al Hijo y al Espíritu Santo. El Rosario de María nos libre de todo mal. Alabemos noche y día a la Reina Celestial y con ella alabaremos la Santísima Trinidad. Amén. Una salve a la Santísima Virgen María. Dios te salve, Reina y Madre, Madre de Misericordia, vida, dulzura, esperanza nuestra. Dios te salve, a ti clamamos los desterrados hijos de Eva. A ti suspiramos gimiendo y llorando en este valle de lágrimas. Vea pues, Señora, abogada nuestra, vuelva a nosotros tus ojos misericordiosos. Después de este destierro, muéstranos a Jesús, fruto bendito de tu vientre, oh clemente, oh piadosa, oh dulce Virgen María. Ruega por nosotros, Santa Madre de Dios, para que seamos dignos de alcanzar las promesas y gracias de nuestro Señor Jesucristo. Amén.
1: San Francisco Javier. Santa Teresita del Niño Jesús, Sagrado Corazón de Jesús, Sagrado Corazón de Jesús, Beato Padre Marianito, Beato Padre Marianito. Señor, ten piedad. Cristo, ten piedad. Señor, ten piedad. Cristo, óyenos. Cristo, escúchanos. Dios Padre Celestial, Dios Hijo Redentor del mundo, Dios Espíritu Santo, Santísima Trinidad y un solo Dios, Santa María, Santa Madre de Dios, Santa Virgen de las Vírgenes, Madre de Cristo, Madre de la Iglesia, Madre de la Misericordia, Madre de la Divina Gracia, Madre de la Esperanza, Madre Purísima, Madre Castísima, Madre Siempre Virgen, Madre Inmaculada, Madre Amable, Madre Admirable, Madre del Buen Consejo, Madre del Creador, Madre del Salvador, Madre de la Misericordia, Virgen Prudentísima, Virgen digna de veneración, Virgen digna de alabanza, Virgen poderosa, Virgen clemente, Virgen fiel, espejo de justicia, trono de la sabiduría, causa de nuestra alegría, vaso espiritual, vaso digno de honor, vaso digno de devoción, rosa mística, Torre de David, Torre de Marfil, Casa de Oro, Arca de la Alianza, Puerta del Cielo, Estrella de la Mañana, Salud de los Enfermos, Refugio de los Pecadores, Alivio de los Migrantes, Consoladora de los Afligidos, Auxilio de los Cristianos, Reina de los Ángeles, Reina de los Patriarcas, Reina de los Profetas, Reina de los Apóstoles, Reina de los Mártires, Reina de los Confesores, Reina de las Vírgenes,

Reina de todos los santos, reina concedida sin pecado original, reina asunta en los cielos, reina del Santísimo Rosario, reina de la familia, reina de Colombia, reina de la paz, Cordero de Dios que quita los pecados del mundo, Cordero de Dios que quita los pecados del mundo, Cordero de Dios que quita los pecados del mundo. Ruega por nosotros, Santa Madre de Dios, para que seamos dignos de alcanzar la presencia del Señor Jesucristo. Amén. Te rogamos, nos conceda, Señor Dios nuestro, gozar de continua salud de alma y cuerpo. Y para que gloriosa la intercesión de la bienaventurada siempre Virgen María, venos libres de las tristezas de la vida presente y disfrutar de las alegrías eternas. Por Cristo nuestro Señor. Amén. Dulce Madre, no te alejes, tu vista de nosotros no apartes. Ven con nosotros a todas partes y sola nunca nos dejes. Ser con nosotros como verdadera madre, haz que nos bendiga el Padre, del Hijo y del Espíritu Santo. Amén.

0: Buenas noches.
1: Buenas noches, Padre.
0: Bienvenidos a participar de la Eucaristía. Saludamos a todos aquellos que están sintonizando a través de la emisora. Ofrezco esta Eucaristía por eterno descanso de Lola Arango, José Antonio Pareja e hijos, y por los fieles difuntos, intención que manda celebrar Óscar Pareja. La diócesis oramos por el Padre Julio Ernesto Uribe Uribe, en su cumpleaños, el aniversario de la Pascua de Monseñor Miguel Ángel Willes Gómez, por los cafeteros. También oramos por el cumpleaños de Tiago Vélez Pino. Al Padre Marianito, por la salud de la familia Quirós Aristizábal, intención de Alonso Quirós. Pidamos por los campesinos, por todos los enfermos, por todas las personas que nos han pedido que oremos por ellos. En el nombre del Padre, del Hijo, del Espíritu Santo. El Dios de la esperanza, que por la acción del Espíritu Santo nos colma con su alegría y con su paz, permanezca siempre con todos ustedes. Comenzar esta celebración eucarística, pidamos a Dios que nos conceda la conversión de nuestros corazones, así obtendremos la reconciliación y se acrecentará nuestra comunión con Dios y con nuestros hermanos. Señor, ten misericordia de nosotros. Muéstranos, Señor, tu misericordia. Dios Todopoderoso, tenga misericordia de nosotros. Perdone nuestros pecados y nos lleve a la vida eterna.
1: Amén.

0: Digamos todos, gloria a Dios en el cielo y en la tierra paz a los hombres que ama el Señor. Por tu inmensa gloria te alabamos, te bendecimos, te adoramos, te glorificamos. Te damos gracias, Señor Dios, Rey Celestial, Dios Padre Todopoderoso, Señor icónico Jesucristo, Señor Dios, Cordero de Dios, Hijo del Padre, tú que quitas el pecado del mundo, ten piedad de nosotros. Tú que quitas el pecado del mundo, atiende nuestra súplica. Tú que estás sentado a la derecha del Padre, ten piedad de nosotros. Porque solo tú eres santo, solo tú, Señor, solo tú, Altísimo Jesucristo, con el Espíritu Santo en la gloria de Dios Padre. Amén. Oremos. Oh Dios, que con admirable sabiduría distribuye los ministerios de los ángeles y de los hombres, concédenos por tu bondad que nuestra vida esté siempre protegida en la tierra por aquellos que te asisten continuamente en el cielo. Por nuestro Señor Jesucristo, tu Hijo, que vive y reina contigo en la unidad del Espíritu Santo y es Dios, por los siglos de los siglos. Se pueden sentar y escuchemos atentamente la palabra de Dios que se nos va a proclamar.
1: Lectura del libro del Apocalipsis. Hubo un combate en el cielo. Miguel y sus ángeles combatieron contra el dragón, y el dragón combatió él y sus ángeles, y no prevaleció, y no quedó lugar para ellos en el cielo. Y fue precipitado el gran dragón, la serpiente antigua, el llamado diablo y Satanás, el que engaña al mundo entero, fue precipitado a la tierra, y sus ángeles fueron precipitados con él. Y oí una gran voz en el cielo que decía: ahora se ha establecido la salvación y el poder y el reinado de nuestro Dios y la potestad de su Cristo, porque fue precipitado el acusador de nuestros hermanos, el que los acusaba ante nuestro Dios día y noche. Ellos lo vencieron en virtud de la sangre del Cordero y de la palabra del testimonio que habían dado, y no amaron tanto su vida que temieran la muerte. Por eso, estén alegres, cielos, y ustedes que habitan en ellos. Palabra de Dios. Delante de los ángeles tañeré para ti, Señor. Te doy gracias, Señor, de todo corazón, porque escuchaste las palabras de mi boca. Delante de los ángeles tañeré para ti, me postraré hacia tu santuario.
2: Delante de los ángeles tañeré para ti, Señor.
1: Daré gracias a tu nombre por tu misericordia y tu lealtad, porque tu promesa supera tu fama. Cuando te invoqué, me escuchaste, acreciste el valor en mi alma.
2: Delante de los ángeles tañeré para ti, Señor.
1: Que te den gracias, Señor, los reyes de la tierra, al escuchar el oráculo de tu boca. Canten los caminos del Señor, porque la gloria del Señor es grande.
2: Delante de los ángeles tañeré para ti, Señor.

esté con ustedes. Lectura del Santo Evangelio según San Juan. En aquel tiempo vio Jesús que se acercaba a Natanael y dijo de él: ahí tienen a un israelita de verdad en quien no hay engaño. Natanael le contesta: ¿de qué me conoces? Jesús le responde: antes de que Felipe te llamara, cuando estabas debajo de la higuera, te vi. Natanael respondió: Rabí, tú eres el Hijo de Dios, tú eres el Rey de Israel. Jesús le contestó: por haberte dicho que te vi debajo de la higuera, ¿crees? Has de ver cosas mayores. Y le añadió: en verdad les digo, verán el cielo abierto y a los ángeles de Dios subir y bajar sobre el Hijo del Hombre. Palabra del Señor. Amados hermanos, celebra hoy la Iglesia la fiesta de los santos arcángeles San Gabriel, Miguel y Rafael. Como nos dijo la oración inicial de la Eucaristía, Dios ha distribuido diferentes servicios, ministerios a los hombres y a los ángeles para que los sirvan, para que los alaben, para que lo glorifiquen y para que en todo momento lo hagamos quedar muy bien. Él distribuye como quiere, a quien Él quiere, pero también hay un precio, y es que los que son más fieles, más humildes y más generosos reciben más dones y privilegios de Dios. ¿No es cierto? Los que son más humildes, más fieles y más generosos. Porque aquí, como en la tierra, en el cielo tampoco nada es gratis. ¿Sí? Todo obedece a una correspondencia. Entonces, se está diciendo cómo Dios distribuyó unos dones especiales, una misión, una tarea muy, muy particular, muy importante, y entonces por eso la encomendó en manos de unos arcángeles, que son ángeles, pero con una tarea muy especial. Y eso es lo que estamos celebrando en el día de hoy. Estos tres arcángeles, Miguel, Gabriel y Rafael, como nos dijo la oración inicial, sirven a Dios contemplando su rostro y lo glorifican sin cesar. Como escuchamos en esa lectura del Apocalipsis capítulo 12, se libra en el cielo un combate y una gran batalla. Miguel y los ángeles fieles, aquellos que permanecieron buenos, aquellos que no traicionaron a Dios, combatieron contra Luzbel y sus compañeros y sus secuaces, los ángeles malos que se rebelaron contra Dios. ¿Y quién venció? Miguel y sus compañeros. El mal siempre es derrotado por el bien, tarde que temprano. La mentira es derrotada por la verdad. El odio, la violencia, la venganza por el amor. La maldad por la bondad. Y eso es lo que a nosotros siempre nos tiene que acompañar. Esa confianza, esa convicción y esa seguridad. Las injusticias, todas algún día, tarde que temprano en esta tierra o en el cielo,
serán derrotadas por la justicia, si no humana, sí por la justicia divina. Porque muchas veces cuando quedamos insatisfechos, porque creemos que fueron imparciales con nosotros, decimos mentalmente, así no lo pronunciemos, apelo al tribunal divino, al tribunal de Dios, y espero que algún día Él haga justicia por mí, ¿o no? Cuando no quedamos satisfechos y cuando vemos que la balanza se maneja caprichosamente, según intereses o los poderes o muchas cosas que, entre comillas, son las que mandan y dominan en este mundo. Miguel, precisamente, quien como Dios es un grito de guerra contra quien presume asemejarse y ponerse al mismo nivel de Dios, Luzbel y sus compañeros. San Miguel es el arcángel que conduce las almas al juicio de Dios, ante quien será pesado el bien y el mal. Pidámosle entonces que interceda por nosotros, no para que él, amados hermanos, falsifique la balanza, sino para que interceda ante Dios, para que lo bueno que hagamos pese más que todo lo otro y recibamos un juicio favorable según lo que nos merecemos, que es la justicia, ¿no es cierto? San Miguel es invocado para una buena muerte y para el sufragio de las almas del purgatorio, para que las almas también sean purificadas y también, amados hermanos, puedan disfrutar de la presencia de Dios. Esto sobre San Miguel no lo hemos escuchado mucho ni nos lo han dicho, ¿no es cierto? La especialidad, buena muerte como San José, para ayudar a las almas benditas del purgatorio. Yo no he escuchado a nadie invocando a San Miguel por las almas benditas. Yo no sé ustedes, yo en el tiempo que llevo no he escuchado a nadie haciendo esa petición. Entonces, otra cosa que sabemos y que debemos aprovechar: Miguel representa la fidelidad absoluta de Dios. Fidelidad absoluta. ¿Cuántos ofrecimientos le haría Luzbel y sus secuaces y sus amigos y sus pupilos y sus compinches para que él se torciera, para que le diera la espalda a Dios, para que lo traicionara? Y él permaneció firme. Y por eso él lo pintan con una espada. Esa espada es la humildad, con la cual él aleja el mal de sí mismo, de todos nosotros, de la iglesia, y nos aparta, amados hermanos, de todo aquello que nos aleja de Dios y nos puede llevar a sentir la tentación de traicionarlo a él por cualquier cosa del mundo. San Gabriel, fortaleza de Dios, mensajero de Dios, es el ángel que anuncia a la Virgen la encarnación del Hijo Eterno de Dios. San Rafael, medicina de Dios, es el que da la receta a Tobías para que cure la ceguera de su padre, y también la que recibe la receta para liberar a Sara del demonio Asmodeo, con quien él se casará, que ya se había casado 7 veces y en la noche de boda había matado el esposo. Él probablemente sería el octavo, ¿no? Ese que le da el remedio para que ella lo derrote, lo venza y lo aleje de su vida y le permita ser feliz.

0: patrono de los viajeros, compañero y guía de Tobías en el largo viaje que él hizo por allá a una ciudad lejana, Raquel, para varios fines. Primero, buscar un pariente que había allí y tenía una hija con quien él se iba a casar porque era el pariente más cercano y el que tenía todo el derecho. Y también para reclamar un dinero que su padre Tobit había dejado hacía muchos años depositado en aquel lugar con los intereses. Entonces dice que él lo acompañó, que vio un viaje supremamente exitoso y regresaron sanos y salvos. Después de haber cumplido al pie de la letra todos los fines que se habían trazado. Eso cuando vamos a viajar, siempre debemos invocar San Rafael, llévanos con bien. Y cuando vamos a viajar a la eternidad también, que nos lleve con bien a la presencia de Dios. Recuerde que lo que decimos aquí en el cementerio antes de despedir los fieles difuntos, que los santos ángeles y los arcángeles lleven en los hombros a este ser querido que pasa para la eternidad y lo conduzca hacia la misma presencia de Dios, al paraíso, a la patria eterna. También San Rafael le pedimos que nos ayude a curar nuestras dolencias y agonías con la gracia de Dios y con la hiel, que puede ser remedio efectivo para curar a su padre y para curar a su futura esposa. Que estos santos arcángeles, amados hermanos, nos acompañen y nos asistan en cada momento. Y así como ellos, nosotros también dejémonos guiar y conducir, seamos dóciles a lo que Dios quiere hacer con cada uno de nosotros a través de ellos y dejemos que ellos cumplan a cabalidad su misión y su tarea en la iglesia, en las familias, en el mundo entero, en nuestra comunidad parroquial, que todos los días los debemos invocar y ponernos bajo su tutela, cuidado y protección. Amén. Así sea. Coloquémonos de pie y hagamos nuestras peticiones. Hermanos, al celebrar la fiesta de los santos arcángeles, Gabriel, Miguel y Rafael, imploremos la misericordia de Dios Padre para que nuestras oraciones, presentadas a Él por ministerio de estos arcángeles, sean acogidas favorablemente. Señor, escucha nuestra oración.
1: Para que la Santa Iglesia de Dios sea defendida de todos sus enemigos por el ministerio de los ángeles.
0: Señor, escucha nuestra oración.
1: Para que todos los hombres, ciudades y países sean protegidos por la custodia de los ángeles.
2: Señor, escucha nuestra oración.
1: Para que los enfermos y afligidos encuentren alivio de sus penas y sus sufrimientos sean presentados a Dios por ministerio de los ángeles y se conviertan en redención de los hombres.
2: Señor, escucha nuestra oración.
1: Para que los difuntos por ministerio de los ángeles sean conducidos al paraíso y asociados a la eterna alegría de la Jerusalén celestial.
2: Señor, escucha nuestra oración.
1: Para que los niños de nuestra comunidad sean protegidos de todo peligro por sus ángeles custodios.
2: Señor, escucha nuestra oración.
0: Padre Santo, protege incesantemente con tu amor al pueblo que humildemente te suplica y líbralo de los peligros de los enemigos. Te goza de la intercesión de los santos ángeles y de una manera especial de los arcángeles San Gabriel, San Miguel y San Rafael, por Jesucristo nuestro Señor. Amén. Se pueden sentar.

0: Orad, hermanos, para que este sacrificio mío y vuestro sea agradable a Dios Padre Todopoderoso. Te ofrecemos, Señor, este sacrificio de alabanza y te suplicamos humildemente que, llevado ante tu majestad por mano de los ángeles, lo recibas en tu bondad y sea provechoso para nuestra salvación, por Jesucristo nuestro Señor.
1: Amén.
0: El Señor esté con ustedes.
1: Con tu espíritu.
0: Levantemos el corazón.
1: Lo tenemos levantado hacia el Señor.
0: Demos gracias al Señor nuestro Dios.
1: Es justo y necesario.
0: Verdad de justo y necesario, nuestro deber y salvación, darte gracias siempre y en todo lugar, Señor Padre Santo, Dios Todopoderoso y Eterno. Proclamar tus alabanzas en tus santos ángeles y arcángeles, pues lo que se honra verdaderamente en ellos redunda en tu grandeza y gloria. Siendo ellos dignísimos de todo honor, tú eres inmenso y has de ser reconocido sobre todas las cosas por Cristo Señor nuestro. Por él la multitud de los ángeles celebran tu majestad. A ellos nos unimos en gozosa adoración, cantando a una sola voz tu alabanza.
1: San

Santo eres en verdad, Señor, fuente de toda santidad. Te pedimos que santifiques tus dones con la efusión de tu Espíritu, de manera que se conviertan para nosotros en el cuerpo y la sangre de Jesucristo nuestro Señor. Cualquier día será entregado su pasión voluntariamente aceptada, tomó pan. Dándote gracias, lo partió y lo dio a sus discípulos diciendo: tomen y coman todos de él, porque esto es mi cuerpo, que será entregado por ustedes. De mismo modo, acabada la cena, tomó el cáliz y dándote gracias de nuevo, lo pasó a sus discípulos diciendo:

y eterna que será derramada por ustedes y por muchos para el perdón de los pecados. Hagan esto en conmemoración mía.

0: Este es el sacramento de nuestra fe. Anunciamos tu muerte, proclamamos tu resurrección. Ven, Señor Jesús. Sí, pues, Padre, a celebrar ahora el memorial de la muerte y resurrección de tu Hijo, te ofrecemos el pan de vida y el cáliz de salvación. Te damos gracias porque nos hace dignos de servirte en tu presencia. Te pedimos humildemente que el Espíritu Santo congregue en la unidad a cuanto participamos del cuerpo y de la sangre de Cristo. Cuéntate, Señor, de tu iglesia extendida por toda la tierra, con el Papa León, tu obispo Monseñor Luis Albeiro y todos los pastores que cuidan de tu pueblo, llévala a su perfección por la caridad. Acuérdate también de nuestros hermanos que durmieron con la esperanza de la resurrección, Lola Arango, José Antonio Pareja e hijos, por quienes ofrecemos esta Eucaristía pidiendo por su eterno descanso la intención que manda celebrar Oscar Pareja. Y todos los que han muerto en tu misericordia, hoy, de una manera especial, por Constantino de Jesús, Hincapié Piedrahita, se sé que es en el día de hoy, admítelos, y todos los que han muerto en tu misericordia, admítelos a contemplar la luz de tu rostro. Ten misericordia de todos nosotros. Tiago Vélez Pino, en su cumpleaños, para que el Señor lo bendiga, le dé mucha alegría, muchas gracias, muchos favores y beneficios a él y a sus seres queridos. Pedimos también por la salud de la familia Quirós Aristizábal en la intención de Alonso Quirós. Todos los que se han encomendado a nuestras oraciones y así con María la Virgen, Madre de Dios, bajo la advocación de Auxiliadora, San José su esposo, los apóstoles y los mártires, y cuantos vivieron en tu amistad a través de los tiempos, Beato Padre Marianito, merezcamos por tu Hijo Jesucristo compartir la vida eterna y cantar tus alabanzas. Por Cristo, con Él y en Él, a ti Dios Padre omnipotente, en la unidad del Espíritu Santo, todo honor y toda gloria por los siglos de los siglos. Fieles a la recomendación de nuestro Salvador y siguiendo su divina enseñanza, nos atrevemos a decir: Padre nuestro que estás en el cielo,
1: santificado sea tu nombre.
0: Venga a nosotros tu reino, hágase tu voluntad en la tierra como en el cielo. Danos hoy nuestro pan de cada día. Perdona nuestras ofensas, como también nosotros perdonamos a los que nos ofenden. No nos dejes caer en la tentación y líbranos del mal. Líbranos de todos los males, Señor, y concédenos la paz en nuestros días, para que, ayudados por tu misericordia, vivamos siempre libres de pecado y protegidos de toda perturbación, mientras esperamos la gloriosa venida de nuestro Salvador Jesucristo. Señor Jesucristo, que dijiste a tus apóstoles: la paz os dejo, mi paz os doy, tengas en cuenta nuestros pecados, sino la paz de tu iglesia, conforme a tu palabra, concédele la paz y la unidad, tú que vives y reinas por los siglos de los siglos. La paz del Señor esté con ustedes. Dense fraternalmente un saludo de paz.

Jesucristo, el Cordero de Dios, que quita el pecado del mundo, dichosos los invitados a la cena del Señor. Señor, no soy digno.

0: Tenemos a las 7 de la noche los integrantes del curso bíblico, los grupos apostólicos y los que nos quieran acompañar. Vamos a tener una actividad, Alcance la Estrella, unas preguntas elementales sobre la Biblia. Los que quieran pueden participar. Todos los que quieran pueden entonces participar a las 7:30 acá en el salón parroquial. Oremos. Alimentados con el pan del cielo, te pedimos humildemente, Señor, que sostenidos por su fuerza, avancemos con valentía por la senda de la salvación bajo la fiel custodia de tus santos arcángeles, San Miguel, San Gabriel y San Rafael, por Jesucristo nuestro Señor. Amén. Señor Jesucristo, te damos gracias porque otorgaste a tu siervo Mariano de Jesús el don de sacerdocio ministerial e hiciste de él un pastor según tu corazón, adornándolo de preclaras virtudes. Constituiste un modelo para tu pueblo y un ejemplo para los pastores de almas. Concédenos por su intercesión la gracia de saber imitarlo en el cumplimiento fiel del deber, de trabajar con gozo por tu gloria y por el bien de los hermanos. Tu misericordia, otórganos la gracia de la conversión y la paz en la concordia, por los méritos y la mediación del Beato Mariano. Concédenos la gracia que ahora te pedimos, por Jesucristo nuestro Señor. Amén. Beato Padre Marianito, el Señor esté con ustedes.
1: Con tu espíritu.
0: La bendición de Dios Todopoderoso, Padre, Hijo y Espíritu Santo desciendan sobre ustedes. La alegría del Señor sea nuestra fuerza. Pueden ir en paz.
1: Demos gracias a Dios.
0: Tengan todos una feliz noche.
1: Gracias.